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0: Seis de la tarde con 3 minutos, casi 4 minutos en este viernes 18 de septiembre del año 2026. Los regaños de Sheinbaum no terminan. Así no se pinches puede. Claudia Sheinbaum parece tener un nuevo trabajo: andar corrigiendo a los suyos. Ayer le contaba en este espacio editorial que Alejandro Armenta, el gobernador de Puebla, se vio no machista, sino lo que le sigue diciendo que las mujeres no podían gobernar en lugares donde hay mucha violencia, que era exponerlas, que era un riesgo, que era muy delicado. La presidenta dijo hoy que la declaración fue desafortunada, luego de que hoy mismo el propio Alejandro Armenta tuvo que enmendar la plana después, seguro, de un regaño desde Palacio Nacional. Esto dijo hoy la presidenta.
3: Yo creo que él mismo se dio cuenta que no había sido muy afortunada su declaración y hoy en la mañana ya tiene una declaración distinta. Me lo informó Belmont cuando íbamos entrando.
4: ¿No lo llamaría usted a que haga este...?
3: Pues ya lo hizo, ¿no? Ya hizo una mejor declaración. Qué bueno, pues, porque sí no fue muy afortunada su primera declaración.
0: Nada afortunada. Y usted dirá, bueno, ya lo regañó y el otro ya corrigió. Pero la cosecha de maromas nunca se acaba. Ahora, el diputado por Morena en el Estado de México, Héctor Karim Carballo, se grabó y subió un video a sus redes sociales preparando cientos de tortas para la banda que va a asistir al informe presidencial de Sheinbaum en Toluca. Torta y chesco, sinónimo de acarreo. Escuche usted.
5: Preparándole nuestras sabrosas tortas a nuestros amigos, a nuestra banda, que nos va a acompañar al informe de nuestra presidenta Claudia Sheinbaum en la ciudad capital Toluca, alistando ya con las últimas pinceladas, con mucho cariño para mi equipo, para toda la banda que nos va a acompañar. Dios los bendiga a todos y gran fortuna para México y felicidades a nuestra presidenta Claudia Sheinbaum.
0: Muera el PRI, viva el nuevo PRI, porque Carvalho militó durante años en el Partido Revolucionario Institucional y luego se pasó a Morena. Pues es el problema de la conversión tricolor a guinda, pues en donde se heredan todas estas tradiciones que dicen que hoy no existen. El acarreo, etcétera, el chapulineo. Bueno, Sheinbaum pide austeridad, prudencia, igualdad, paridad, una nueva forma de hacer política, pero no puede andar detrás de cada morenista quitándole el cerillo antes de que incendie la casa. Porque una cosa es gobernar un país y otra muy distinta, tener que hacer las funciones de prefecta de la guardería de la Cuarta Transformación. Soy Enrique Hernández Alcázar, bienvenidas, bienvenidos, comenzamos.
6: Mi hermana tenía 21 años, alguien intentó robarle el móvil, le clavó un cuchillo en el vientre.
7: La fiscalía intervino de manera inmediata una vez que tuvo conocimiento de estos lamentables hechos con el protocolo de feminicidio.
8: ¡El gobierno no me cuida!
9: Muchas personas que vienen de otros estados, que vienen de otros países, realmente no saben cuáles son los puntos rojos del estado.
10: Existe un largo historial de violencia feminicida en el interior de la Universidad Autónoma del Estado de Morelos.
7: El levantamiento del cuerpo, la necropsia, todo lo que se ha hecho hasta el día de hoy es con perspectiva de género.
6: Dejar de decir que estamos en contacto y apoyando a la familia porque es mentira.
11: Y ya está la Secretaría de Relaciones Exteriores en contacto con el Consulado de España.
12: También lo que hemos visto en el estado y tiene que ver con la impunidad y el encubrimiento de autoridades y agresores.
13: El consulado general y la embajada están plenamente movilizados para poder atender a los familiares y para esclarecer hasta el final las consecuencias de lo que ha ocurrido y que los responsables sean llevados ante la justicia.
12: Por supuesto que tenemos miedo, no solamente por la crisis que atraviesa nuestro estado, sino también por lo que ha implicado denunciarla.
6: Todo el mundo sabe que si vas a México te estás jugando la vida.
14: Así las cosas.
0: Hoy, este viernes, el señor Valentín Tacoronte, padre de Claudia Tacoronte Aguilera, llegó a Morelos para gestionar eso que ningún padre de familia desea: reconocer y trasladar el cuerpo de su hija, la joven estudiante española a quien le arrebató la vida un hombre en el estado de Morelos. El cónsul de España en México, Marco Rodríguez, acompañó al papá de Claudia en las gestiones legales que le van a permitir llevar a su hija a España, la tierra que la vio nacer. Luis Alberto Beltrán es corresponsal de W Radio allá en Morelos. Luis Alberto, buenas tardes.
15: Enrique, muy buenas tardes. Efectivamente, alrededor de las 9:30 de la mañana, ambos llegaron a las instalaciones de la Fiscalía General del Estado, ubicadas en el municipio de Temisco, en donde fueron recibidos por el fiscal general Fernando Blumenkron y el secretario de gobierno Edgar Maldonado para darle seguimiento a todos los procedimientos legales relacionados con el reconocimiento y posterior entrega del cuerpo de esta joven. El ingreso a la sede ministerial se realizó bajo un fuerte dispositivo de seguridad y en el encuentro las autoridades estatales les proporcionaron tanto al señor Valentín como al cónsul toda la información necesaria que obra en la investigación y también de los avances registrados en la detención de Francisco Javier, alias el Trompa, señalado como probable responsable del feminicidio de Claudia Tacoronte, de 21 años. Habla al respecto el fiscal general Fernando Blumenkron.
7: Fue la entrega formal del cuerpo de Claudia a su papá, el señor Valentín. Estuvo presente el cónsul de España en México, autoridades también de la Universidad de Granada, el subsecretario de Seguridad Pública Federal, José Luis Rodríguez, el secretario de Gobierno del Estado, el maestro Edgar Maldonado, el abogado del señor Valentín. Explicamos cómo es el procedimiento, la identificación correspondiente para que él ya pueda llevarse el cuerpo de Claudia. Así fue la diligencia. Lo que ellos manifiestan es agradecimiento al gobierno de México, al gobierno del estado de Morelos, a las autoridades.
15: Y bueno, Enrique, después de prácticamente 2 horas de llevar a cabo estos trámites, el Servicio Médico Forense entregó el cuerpo de Claudia Tacoronte para que pueda ser llevado en primera instancia a la Ciudad de México y después trasladado a España. Más tarde, el señor Valentín acudió a la Casa de la Cultura en el municipio de Cuautla para depositar una ofrenda floral ahí en el sitio en donde lamentablemente su hija perdió la vida. Y mientras esto ocurría, a las 4 de la tarde inició la audiencia de formulación de imputación del delito de feminicidio en contra de Francisco Javier N. El juez de la causa decretó un receso debido a que el imputado permanecía en el penal de Atlacholoaya y era trasladado precisamente a las instalaciones de los juzgados en el municipio de Cuautla. Por supuesto, como ya habíamos comentado, la Fiscalía del Estado solicitará al juez la pena máxima para este sujeto, que es de 70 años, como lo marca el Código Penal de esta entidad, 7 décadas de prisión para este presunto responsable, si es que los elementos de prueba presentados por la Fiscalía de Feminicidios así lo sustentan y demuestran ante los tribunales. Enrique, es el reporte desde Morelos.
0: Gracias, Luis Alberto.
15: Un abrazo, buena tarde.
0: Igualmente, Luis Alberto Beltrán es corresponsal de W Radio allá en Morelos. ¿Cómo fue la detención de este sujeto, de el Trompas, Francisco Javier N? Bueno, lo primero que dijo, imagínense nada más, la regué. Ni modo, es lo que me toca. Qué fácil, ¿no? Las palabras para decir, pues sí, maté a una mujer. Y cometió otros delitos antes. El Trompas se resignó a ser detenido porque pues es reincidente, es un criminal reincidente. Pablo Ferri publica en El País cómo fue esta detención del Trompas. Pablo, ¿cómo estás? Qué gusto saludarte de nuevo.
16: ¿Qué tal, Enrique? Buenas tardes.
0: Pues así, resignado, ¿no? Con, pues no sé si resignación o cinismo, ya no sé.
16: Bueno, pues es difícil saberlo, ¿no? Sin conocerlo y sin haber escuchado más de lo que haya podido declarar, si es que ya lo ha hecho, difícil saber, ¿no? O sea, desde luego, mucho que perder no parecía tener, en el sentido de que con todo el mundo buscándolo, no se escondió demasiado, ¿no? O sea, ayer lo ven vecinos de Cuautla cerca de la Alameda, que es el centro de la ciudad, y de allí le llaman a la policía y el tipo lo encuentran a 5 cuadras de allí. Al parecer acababa de salir de un Oxxo, me estaban contando esta tarde otros vecinos con los que he hablado, y lo agarran como cerca del Mercado Nuevo, ¿no? O sea, 5 cuadras, 6 cuadras de la Alameda. Sí, se había rapado la cabeza y había cambiado de ropa. Por lo demás, y es lo que digo, no se había escondido demasiado. Entonces, sí, para responder a tu pregunta, si es una cuestión de cinismo o es una cuestión de yo qué sé, lo que se supone que dice cuando lo agarran, pues no lo sé. Pero vamos, todo sobre todo triste, trágico y muy descorazonador, ¿no? Porque pues hace 2 semanas, 2 semanas y media estábamos hablando aquí del caso Atizapán, caso totalmente distinto, comparten desde el punto de vista humano pues la cantidad, o sea, las víctimas, que ambos dejaron víctimas mortales, pero bueno, pues esa es nuestra realidad. O sea, sé que hace 2 años estábamos contando 80, 90 asesinatos al día, ahora estamos contando 40, 30, 45, depende del día. Desde luego es un progreso. Ahora, yo no sé si simplemente el hecho de contar menos asesinatos y quedarnos con esa cantidad todavía es suficiente. Yo diría que no, ¿no? Y sobre todo, ¿cuáles son las garantías de que esto no sea un bajón transitorio que vuelva a crecer en cuanto... Bueno, pues en cuanto los criminales que tomen el relevo de los que están deteniendo, pues crezcan o necesiten pegarse con los de al lado o en fin.
0: Oye, fue fundamental, ¿no? Digamos que la participación de la comunidad, de los vecinos de la zona, en grupos de Facebook para dar pistas de la localización de este hombre, que lo único que cambió en su físico fue raparse, ¿no?
16: Sí, o sea, a mí me sorprendió mucho, creo que fue el miércoles o el jueves, cuando la Fiscalía de Morelos libera esta imagen sin ni siquiera sin testar los ojos o parte de la cara del presunto acusado. Claro, evidentemente era un intento de que se le pudiera reconocer. Por ahí andaba la polémica de si la foto estaba demasiado nítida para lo que se había visto antes. Quién sabe cómo lo hizo la Fiscalía de Morelos, ¿no? Pero bueno, la idea yo creo que era tratar de encontrar un fulano que nadie encontraba, ¿no? Al final Cuautla, lo escribí esta mañana, es una ciudad que debe andar por los 200.000 habitantes, ha crecido mucho en los últimos 10 años, tiene cantidad de barriadas nuevas o relativamente nuevas. Estos días allá en Cuautla me hablaban, por ejemplo, de la zona de la Gabriel Tepepa y sus ampliaciones, que es como la parte suroriente, si no me falla la memoria, que es la colonia principal y hay como 20 o 22 ampliaciones, ¿no? O sea, ampliaciones, cachitos que se van añadiendo nuevos y donde llega a vivir gente que se construye su jacalito y pues de recursos muy escasos, etcétera. Y claro, que nadie conoce o todavía es una ciudad por mapear en términos de quién vive allí y de dónde viene y qué hacen, ¿no? Y creo que por ahí andaban las dificultades. Era muy difícil saber o tratar de entender Cuautla y los movimientos del presunto vecino de Claudio Tacoronte a partir del mapeo clásico de la ciudad. Entonces, por eso no lo encontraron. Y supongo que el hecho de liberar la foto, aunque lo han hecho en otras ocasiones, respondía a esto. Y la prueba está en que, si no llega a ser porque un vecino lo vio a dos o tres cuadras, a dos cuadras de la Alameda claro. Central, no lo hubieran encontrado. Igual lo hubieran encontrado, pero se hubieran tardado más. Y además, de la misma manera ocurrió con el asunto de identificarlo, ¿no? Es decir, nosotros conseguimos el lunes los videos de este sujeto llegando a la Casa de Cultura de Cuautla el sábado anterior por la noche y saliendo después de cometer presuntamente el asesinato de la estudiante. Y luego empezaron a aparecer videos del mismo sujeto el mismo sábado, horas antes, en comercios de Cuautla, aparentemente con la misma ropa, y a partir de ahí se pudo saber la identidad, ¿no? Entonces, es súper interesante cómo un municipio, a partir de la información que se genera con cámaras de seguridad y con herramientas como el Facebook, que parece ya casi de la prehistoria, este andado con este tipo, ¿no?
0: Qué bárbaro, pues sí, rápido. Y yo ayer le preguntaba en este programa, cuando supimos vía una publicación en redes sociales de Omar García Harfuch, hablamos aquí con el fiscal del estado de Morelos, Fernando Blumenkron, y nos decía que no fue factor ni presión para actuar rápido el tema de la nacionalidad, ¿no? De la nacionalidad de Claudia, que es española, y las presiones mediáticas y diplomáticas que hubieran surgido, sino que es el actuar bajo un protocolo de feminicidio de inmediato en Morelos, que esa es la instrucción que tiene.
16: Sí, bueno, vamos a ver, que se hayan aplicado los protocolos de acuerdo a la gravedad y a las características de la situación, no lo pongo en duda. Lo que sí pongo un poco en duda es el hecho de que se haya actuado igual que se ha actuado en otros casos de presunto feminicidio. Y vamos, yo creo que, no me quiero equivocar, pero de los otros tres casos que tienen que ver con estudiantes de la UAM desde febrero, creo que solo hay detenidos en uno.
0: En uno,
16: en los otros dos no. Entonces, y bueno, y además, quiero decir, es que así son las cosas. Lamentablemente, todavía hoy, en buena parte del país, a nivel federal y a nivel estatal en cada estado, los movimientos de los órganos de procuración de justicia responden a lógicas políticas y no técnicas. Y eso vale a la hora de investigar un caso y a la hora de acelerar la investigación de un caso.
0: Claro.
16: Entonces, ojalá en Morelos, sobre todo, que tienen un problema grande ahora, como lo han tenido en otros tiempos, con Graco, con Cuauhtémoc, prácticamente los últimos dos o tres gobernadores, ojalá esto sea la norma. Y en realidad, ojalá la norma sea dejar de ver ese tipo de situaciones, dejar de contar estudiantes asesinadas de la UAM y de cualquier universidad y de cualquier parte. Eso sería lo ideal. Pero es que, claro, parece que cada semana estamos hablando de lo mismo, ¿no? O sea,
0: sí, con distintos casos, pero es la misma problemática.
16: Vemos un caso y, claro, vemos un caso, vemos que alcanza cierta notoriedad mediática, vemos que entonces las autoridades aceleran, se ponen la corbata y se remangan las camisas y parece que siempre sea así, y lo lamentable es que no siempre es así, y que depende muchas veces de quién está mirando y cuántos, sobre todo, estamos mirando. Entonces, bueno, o sea, me alegro de que el fiscal plantee las cosas así, porque supongo que entonces el resto de casos van a actuar igual. Sí. Me permito dudar, no por caso de Morelos, sino en general.
0: Ojalá que así sea. Pablo, te agradezco mucho la conversación, te mando un abrazo.
16: Dale un abrazo, fíjate.
0: Gracias. Y en Jalisco también detuvieron al presunto feminicida de Carla Margarita Pérez, estudiante de 22 años, que fue reportada como desaparecida el pasado 14 de septiembre, y su cuerpo fue localizado en un sembradío ubicado en camino en Ixtipac, cerca del Centro Universitario de Ciencias Biológicas y Agropecuarias de la Universidad de Guadalajara. Eduardo Isaac es el presunto feminicida detenido hoy en Zapopan. Antonio Neri tiene el reporte, corresponsal allá en Guadalajara. ¿Cómo estás, Toño?
17: Así es, ¿qué tal, Enrique? Muy buenas tardes. Como lo comentas, pues este sujeto resultó ser pues un trabajador o repartidor de esta empresa Didi, que también da servicios de transporte de personas, ¿no? Que aquí en Jalisco esta situación es ilegal, bueno, pues esta aplicación la está dando. Sucede que cuando la autoridad, en este caso, obtiene el celular de la fallecida de Carla Margarita Pérez Jiménez, de 22 años, quien era estudiante del séptimo semestre de la carrera de medicina por la Universidad Cuauhtémoc, bueno, pues encontraron ahí que pues él fue la última persona con la que tuvo contacto ella, Eduardo Isaac. Pues en lugar de llevarla a su destino, la mete por esta zona de que es una brecha, un lugar desolado, y ahí la víctima a navajazos. Después Eduardo Isaac trató de quemar la motocicleta y se dio a la fuga. Entonces, ya una vez que llevaron la investigación, pidieron la orden de aprehensión en contra de ese sujeto ante un juez, y fue capturado durante la mañana de hoy, y ya en este momento ya duerme en el penal de Puente Grande para que el día de mañana se lleve a cabo esta audiencia inicial por el delito de feminicidio. Vamos a ver con el Ministerio Público de qué lo acusa, pero sin embargo ya fue detenido.
0: Muy bien, Toño, gracias por el reporte.
17: Hasta luego.
0: Es Antonio Neri, reportero en W Radio Guadalajara. Y la pregunta, pues la de siempre, ¿quién protege a las mujeres en este país? ¿Solo van a actuar cuando son casos mediáticos? Esto nada más es la punta del iceberg. Y aunque haya bajado la cifra, ya nos decía Arturo el otro día, de casi 11 mujeres asesinadas diario en México, hoy andamos en promedio en las 6. Es mucho. 6 personas, 6 mujeres violentadas, asesinadas todos los días. Nos falta un buen trecho, y nos falta sobre todo en violencias. Porque si el gobernador de Puebla tiene que rectificar al día siguiente de algo que dijo y no se da cuenta que es macho, misógino, imagínese usted en las calles. Imagínese usted ahí en esas zonas donde encuentran a los cuerpos de las mujeres tirados a los costados de alguna carretera. Son las 6:24, pausa y volvemos con más.
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0: Oiga, ya ve que decíamos el otro día, Salvador Zaragoza, ¿dónde estás? Nos decías, no, pues que está el run run de que si hablaron Donald Trump y Sheinbaum. Pues, ¿cómo no iba a estar ayer el run run de esta llamada entre mandataria y mandatario de Norteamérica? Si hablaron hace dos días. O sea, lo que ayer le estábamos diciendo que estaba ahí circulando medio... como una especie, ¿no?, de comentario en las redes sociales y demás, pues fue antier. Entonces imagínense, no, ahora no supimos, y a pesar de que han tenido más de veintitantas llamadas Donald Trump y Claudia Sheinbaum, pues hasta hoy la presidenta de México confirmó que sí tuvo una charla telefónica antier con el presidente de Estados Unidos, Donald Trump. Así lo dijo esta mañana en su mañanera, que realizó en Irapuato, Guanajuato.
3: No podemos dar todavía una solución o una información, un anuncio ya formal. Lo que sí puedo decirles es que vamos avanzando, va avanzando bien la posibilidad de un acuerdo con nosotros, México-Estados Unidos, y fue muy buena la llamada. Llegamos a algunos acuerdos, pero hasta que no esté el acuerdo final, pues no podríamos darlo a conocer.
0: Bueno, ahí de lo que hablaron. Algunos asuntos relacionados con el T-MEC. No puede dar más datos y no nos pudo decir antier que había hablado con Donald Trump, sino hasta hoy. En fin, ahí está el tema. Mientras tanto, en la Casa Blanca, ¿qué tal? Han vetado la entrada a los eventos de la Casa Blanca, las conferencias de prensa, etcétera, a tres medios de comunicación. A CNN, que de por sí siempre le ha traído entre ceja y oreja a Donald Trump, a NBC y a Político, este medio digital, que fue, por cierto, quien ayer dijo que habían hablado Sheinbaum y Trump. Trump dice que ya no van a entrar a la Casa Blanca, acusa a estos tres medios de publicar ficción, fake news, mentiras, y advierte que otros medios podrían sumarse a esta lista. Ya sabe que está de moda, ¿no? Hacer listas de los medios que te incomodan, aunque luego digan que ni son listas, ni son contramedios críticos. Bueno, en la Casa Blanca sí los vetaron, de entrar a las conferencias y a los actos del presidente Donald Trump. Así lo dijo.
4: Por las noticias falsas. Uno se cansa tanto de leer y ver noticias falsas. Cuando ve CNN es pura mentira. Por eso su audiencia es tan mala. Cuando ves MS Now, son noticias falsas. Y discúlpenme, cuando ves Político, el gobierno de Biden les dio como $8 millones para mantenerlos a flote. Y las noticias que escribían afectaban.
0: Bueno, pues ahí está lo de Donald Trump, Claudia Sheinbaum y los medios de comunicación. Son las 6 de la tarde con 30 minutos en el tiempo del centro de la República Mexicana. ¿Se acuerda del apóstol de Jesucristo entre nosotros, el líder de la Iglesia de la Luz del Mundo, Joaquín Nazón García? Bueno, pues ahora resulta que su defensa quiere que desestimen el juicio en su contra en Nueva York por inconsistencias y contradicciones. De eso vamos a platicar.
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0: ¿Cómo estás, Arturo? Buenas tardes.
6: ¿Cómo estás, Enrique? Buenas tardes. Saludos por allá, ya cerrando la semana.
0: Oye, ¿qué tal la defensa de Nazón? Pues le anda buscando chichis a las culebras, ¿no? Lo mismo con un argumento, lo mismo que con otro. Lo que quieren es salvar, como si fuera un milagro, a su líder espiritual y defendido.
6: Ándale. Sí, justamente, como no, un milagro que andan buscando. Pues ahora sé que patas para arriba tratando de defenderse y de a toda costa de llegar a un juicio, Enrique, que a diferencia de otros casos que hemos estado hablando, tiene fecha ya no muy lejana, ¿no? Recordemos que la jueza Loretta Presca dijo, no, pues este tema tiene que contar con una fecha de juicio, es el 29 de marzo del 2027, estamos hablando prácticamente que dentro de unos 6 meses, poco más, se está llevando a cabo este juicio con jurado, ¿no? Aquí en una corte federal de Nueva York. Entonces, lo que está haciendo la defensa es presentar pues varias mociones, varios recursos, Enrique, intentando que el proceso sea anulado antes de llegar a esa fecha. Y bueno, lo que esto va a provocar es que tengamos una audiencia en octubre, de hecho, en poco más de un mes, el 27 de octubre va a haber una audiencia para resolver estas mociones. Ahora, en su último escrito de varios que ha presentado la defensa, y esa es la novedad de esta semana, pues digamos que ya han apostado, Enrique, a otro nuevo argumento, digamos, ¿no? O por lo menos están sumando otro a su petición de que el caso tiene que ser desestimado, y es básicamente que se tienen que dar jurisdicción, pues no, o sea que no, Nazón no tiene por qué ser juzgado en una corte federal del Distrito Sur de Nueva York, que los hechos que se le imputan, pues en realidad ocurrieron o en México, o en otras partes de Estados Unidos, o en otras partes del mundo, pero que no hay razón ni sustento para que sea procesado en Nueva York. Sobre todo, pues se refieren a, la acusación sostiene, Enrique, y es a partir de eso que surge la jurisdicción de acuerdo con la Fiscalía para Nueva York, que en junio del 2015, en un vuelo que Nazón hizo desde Europa en un avión privado hacia Newark, ya ves que se le da una vida increíblemente holgada, ¿no? Entonces, que en un vuelo de Europa hacia el aeropuerto de Newark, que es uno de los 3 aeropuertos de la zona de Nueva York, en este caso, Nueva Jersey, Nazón llevaba varios videos con producto de las actividades de pornografía infantil, pues, ¿no? Hay un testimonio que hace referencia a eso, y entonces los fiscales federales dicen, ok, como ese material que es producto de un delito transitó, y justamente tenemos certeza de que lo estaba transportando dentro de una aeronave que aterrizó en este aeropuerto, entonces es que existe jurisdicción para que el Nazón sea procesado por los cargos federales en Nueva York, ¿no? La defensa dice que le parece que eso no es suficiente, que no, pues haber pasado por ahí es una cuestión que les parece muy débil y que le están pidiendo a la jueza que desestime ese argumento. También dicen que pues este viaje ocurrió en el 2015, como ya mencioné, pero que en otras partes del expediente dicen los fiscales en la acusación que los materiales de pornografía infantil comenzaron a producirse a partir de mayo del 2016. Entonces dice la defensa, hay una contradicción ahí, porque si comenzó a producirse en mayo del 2016, ¿cómo es que se dice que en el 2015 llevaba videos en ese vuelo a Nueva York? Entonces digamos que están tratando de buscar, Enrique,
0: cualquier resquicio, pues, ¿no?
6: Sí, aquí el problema que tienen a Son Joaquín García es que estos argumentos, Enrique, pues, y vamos a ver, pero pudiera ser que por ahí vaya el asunto, porque ya lo vimos cuando también trató de argumentar el tema de la cuestión de la fe religiosa, que lo blinda, ¿no? Pues es de que en todo caso la cosa puede decir, oiga, pues ese es un elemento, pues para que se lo digan al jurado en un juicio, ¿no? O sea, no, en todo caso son elementos para su defensa, pero no necesariamente pues, para que no llevemos el tema a un juicio dada la carga de evidencia que hay. Que por cierto, en este último escrito también insiste nuevamente en que el Departamento de Justicia y los fiscales de Estados Unidos están criminalizando indebidamente, hazme favor, ¿no? Las actividades sexuales que Nazón tuvo con integrantes de la iglesia en contra de su voluntad, porque los abogados dicen que la fiscalía sostiene, Enrique, es que esas mujeres que tuvieron encuentros sexuales con Nazón Joaquín fueron pues prácticamente cuestionadas y coaccionadas espiritualmente, básicamente, o sea, en este esquema de abusos, básicamente como no es que si no accedes a los deseos del pastor, pues entonces te vas a condenar, pues, ¿no? Entonces, lo que dice la acusación es, desde el abuelo de Nazón, el papá de Nazón, el propio Nazón, pues construyeron básicamente toda una maquinaria, Enrique, de intimidación y abuso de las personas, ¿no? Y al punto en que las tenían realmente sometidas incluso psicológicamente, coaccionadas espiritualmente, y bajo ese esquema se cometieron abusos, ¿no? Incluso en contra de menores de edad. Lo que los abogados han sostenido es que esa argumentación jurídica que los fiscales quieren hacer es incorrecta, porque pues en realidad estas personas que tuvieron encuentros sexuales con Nazón, pues, lo voy a decir coloquialmente, no es que les pusieran una pistola en la cabeza, sino que, pues ok, sí, las presionaron y eso, pero que pues presionarlas con decirle te vas a ir al infierno, y si tú te lo crees, pues es dentro del marco de las fe religiosa.
0: Eso es un dogma, ¿no? Eso ya no tiene que ver con la justicia ni con ninguna cosa de
6: pues
0: leyes.
6: Sí, no, pero ya antes la jueza, cuando presentó un recurso, porque mira, este argumento es la segunda vez que lo presentan, ya lo presentaron antes cuando quisieron que la fiscalía revelara qué pruebas hubo preliminares ante un gran jurado para que girara las órdenes de arresto en contra de Nazón Joaquín y de su madre, y lo que la jueza dijo es, no, pues, o sea, es que aquí en China un abuso sexual es un abuso sexual, y más que en contra de menores, ¿no? Entonces, sí, no conozco ninguna ley que permita que bajo un tema religioso, pero bueno, insisten en eso. Vamos a ver, el tema es que creo que va a ser interesante esa audiencia. Todavía sin llegar al juicio, creo que la audiencia, Enrique, del próximo 27 de octubre va a ser interesante en torno a ese debate, y pues además ver. Recordemos que la mamá de Nazón también está pidiendo que se lleve su proceso por separado. Claro. Eso también podría resolverse en esta audiencia, ¿no? Tal vez la última audiencia que tengamos ya de cara al juicio, que la verdad es poco probable que la jueza lo vaya a desestimar, honestamente, pero de todas maneras hay que resolver las mociones, se tiene que dar el debate, ya se dio por escrito. Vamos a ver qué decisión toma la jueza en este caso de Nazón Joaquín, que pues sería uno de los grandes juicios que se perfilan para el próximo año, Enrique.
0: Bueno, pues veremos qué desenlace tiene, pero sí, son casi, diríamos, patadas de ahogado, de muy mal gusto algunas de ellas, de la defensa de este llamado o autodenominado el apóstol de Jesucristo, el ex líder de la Iglesia de la Luz del Mundo, Joaquín Nazón García. Gracias, Arturo, buen fin de semana.
6: Estamos al pendiente, hablamos el lunes, buenas tardes.
0: Gracias, Arturo Ángel, periodista, colaborador de este programa con sus expedientes. Una pausa, regresamos con más.
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0: las 6:42 en el tiempo del centro de la República Mexicana. Mañana recordamos 41 años del terremoto de 1985, de los terremotos de 1985 en la Ciudad de México. Y ese día, pues nació la cultura de la protección civil, sí, también la sociedad civil como una cadena interminable de solidaridad y ayuda. Y como cada 19 de septiembre, en conmemoración de esos sismos de 1985, para continuar el camino de la prevención ante este tipo de circunstancias que son, pues, implaneables, ¿no? No se puede calcular cuándo va a haber un terremoto, no se puede predecir, aunque usted lo vea en Facebook o en TikTok, es imposible, científicamente no se puede. Mañana, sábado 19 de septiembre, a las 12 del día, se llevará a cabo el segundo simulacro nacional 2026. Es el Día Nacional de Protección Civil en nuestro país. Y saludo con gusto a Laura Velázquez, Coordinadora Nacional de Protección Civil, que está en el programa esta tarde. ¿Cómo estás, Laura?
1: Muy bien, muchas gracias. Muy agradecida por la oportunidad de convocar a la población para participar mañana en el segundo simulacro nacional.
0: El sistema de alertamiento será vía celular y vía los postes, ¿no? Con altavoces.
1: Así es, a las 12 en punto, hora centro de México, se va a llevar a cabo este simulacro nacional y va a sonar el alertamiento por telefonía celular y también la alerta sísmica que ya conocemos, que están distribuidos en los estados limítrofes con el Pacífico y centro del país. Son 23,000 altavoces que van a sonar y, bueno, millones de celulares que con el alertamiento de telefonía celular, pues será el aviso para iniciar el segundo simulacro nacional en todo el país. En las 32 entidades federativas sonará el alertamiento. Les pedimos que sea una actividad muy ordenada, que lo hagamos muy coordinada con toda la población y recordar que como es sábado, principalmente sí, la mayoría de los mexicanos estarán en casa o a lo mejor de compras o en la calle o en el parque, en donde estemos, que participemos en el segundo simulacro. Es una oportunidad muy importante para medir nuestra capacidad de respuesta, tanto de la población como la de los gobiernos.
0: Es interesante, Laura, eso que menciona. Es un día de descanso para muchos, algunos sí trabajan, sí, en tiendas, en servicios, etcétera, pero es un momento interesante de medición de la participación, ¿no? De evaluación, de ver los indicadores, cuánto tardamos, cuánto no tardamos, versus un día entre semana, ¿no?
1: Sí, en efecto, esta es la primera ocasión que hacemos un simulacro en fin de semana. ¿Sí? Se evaluó la importancia de dejarlo en sábado, es 19 de septiembre, tú ya lo mencionaste, es una fecha muy importante para todos y todas en México, y evaluamos que era muy importante realizar este segundo simulacro desde la gran mayoría de los hogares y que haya un plan familiar, que se pongan de acuerdo toda la familia desde hoy por la tarde, noche, que estén preparados, que deleguen responsabilidades a cada integrante de familia, que vean cuál es el lugar a donde tienen que ir, donde hay menores riesgos, que vean también con sus propios vecinos a quienes se tiene que ayudar, cuál va a ser el punto de reunión o si tienes que irte a una zona al interior de tu domicilio de mayor seguridad. Es un momento muy importante que nos sirve a todos y a todas.

0: Tú ya lo mencionaste,
1: Sí.
0: México es altamente sísmico, es un país en donde hemos tenido sismos de gran magnitud y han sido de gran enseñanza para todos. Hemos crecido, hemos aprendido, estos simulacros son importantísimos en materia preventiva y creciendo en la cultura de la protección civil. Tenemos que estar preparados, no sabemos cuándo va a haber un sismo, pero que cuando llegue, sepamos qué es lo que tenemos que hacer desde donde nos encontremos.
1: Muy interesante este asunto de fin de semana. El del 17, 2017, no fue en fin de semana, tampoco el del 85, solo el del 57, 1957, cuando se cayó el ángel, creo que era domingo por ahí de las 2:40 y tantos de la tarde, así es que vale la pena hacer ejercicio y comparar cómo andamos en rapidez, en desalojo de edificios, etcétera, en sábado, en un sábado a las 12 del día. ¿Cuál es la hipótesis de la que van a partir? Entiendo que hay varias por zona.
0: Sí, tenemos cinco hipótesis. Las cinco son de sismo. Hemos distribuido cinco hipótesis en todo el terreno nacional, en territorio nacional. Sin embargo, me gustaría mencionar que uno de los más relevantes, por ser una zona altamente sísmica, es la del centro del país, que será una hipótesis de 7.7. Un sismo de magnitud 7.7, hay que recordar que es un simulacro.
1: Sí.
0: Es un simulacro, pero tenemos que recargar todas nuestras ejercicios, todo lo que planea el gobierno de la federación debe de tener toda una planeación estratégica como esta. Pero en todo el país tendremos hipótesis de sismo, vamos a participar, hemos hecho una convocatoria muy importante, todos mis compañeros titulares de Protección Civil de los estados ya estamos preparados para poder ayudar a la población, para hacer simulaciones también en las plazas públicas, participará Sedena, Marina, la Guardia Nacional, por supuesto la Presidenta de la República. Será un día muy, muy importante en donde todos y todas, repito, desde no donde nos encontremos, participemos. Sábado 19 de septiembre, 12 del día, sonará el alertamiento sísmico y además el alertamiento por telefonía celular en el territorio nacional.
1: Muy bien, Laura, te agradezco mucho. Había un debate también y lo escuché incluso en la mañanera de la presidenta, que qué sonido iban a poner en las alarmas, que si el normal o que si uno especial. Pues yo digo, pues si no es para que te agarre suavecito el simulacro, sino para que te pongas en alerta. Finalmente es una alerta sísmica, que es diferente a una alarma. No se trata de alarmar, se trata de alertar, ¿no?
0: Es correcto, será el sonido que ya conocemos, este sonido que conocemos cuando ya hemos tenido sismos y cuando hemos hecho anteriores simulacros, será el mismo sonido para irnos familiarizando. Que lo tomemos con calma, con seriedad, pero que actuemos, que no nos, como tú lo mencionas, no hay que alarmarse, hay que alertarse. Somos el tercer país con un alertamiento en telefonía celular de todo el continente americano. Esto significa que México nos estamos preparando cada día más y lo más importante es de que la población muy consciente preparándose y participando en todas las acciones que realizamos desde el gobierno de México.
1: Gracias, Laura.
0: Gracias. Bueno, hasta luego.
1: Hasta luego, muy buenas tardes. Laura Velázquez es la Coordinadora Nacional de Protección Civil. Abusados mañana, 12 del día, la alerta sísmica para este segundo simulacro nacional, además de las actividades conmemorativas. A las 7:19 de la mañana se realizará el izamiento de bandera en memoria de las víctimas de 1985 y 2017. Y después del simulacro de mediodía va a sesionar el Comité Nacional de Emergencias. Son las 6:51 minutos.
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1: Oiga, todo empezó con un chisme, pero fue subiendo y fue subiendo y fue subiendo. Y sabemos que hubo un fuerte operativo policíaco y militar que se desplegó en las últimas horas en Culiacán, incluyendo el uso de helicópteros. ¿Por qué? Por el reporte de privación de libertad de un empresario joyero, presuntamente sobrino lejano del esposo de la presidenta Claudia Sheinbaum, Jesús María Tarriba. Se trataría de Luis Mario Zúñiga Ramos, de acuerdo con información surgida en Culiacán. Le decía yo, un empresario joyero de Culiche, como se les dice así, sobrino del esposo de la presidenta Sheinbaum. Daniela Casanova es corresponsal de W allá en Sinaloa. ¿Cómo estás, Daniela?
3: Hola, ¿qué tal? Muy buenas tardes, Enrique. Pues justo como lo comentas, continúa en calidad de desaparecido el empresario joyero Luis Mario Zúñiga Ramos, quien fue privado de la libertad de la mañana del jueves 17 de septiembre en la capital sinaloense. Comentarte que ha trascendido que el empresario tendría un vínculo familiar con Jesús María Tarriba, esposo de la presidenta Claudia Sheinbaum. De acuerdo con la información dada a conocer por el periodista Aarón Ibarra, este parentesco se daría por la línea materna del empresario, cuya madre sería prima hermana de Tarriba Unger. Luego de que se reportó la privación de la libertad, elementos del ejército, policía municipal, policía estatal y agentes de investigación de la fiscalía acudieron a la zona. El operativo de búsqueda consistió principalmente en realizar recorridos en los alrededores, mantener presencia en la zona donde ocurrieron los hechos, perseverar el lugar y recabar indicios. Además, las autoridades revisan las cámaras de videovigilancia del sector Tres Ríos para tratar de identificar las unidades utilizadas por los responsables y reconstruir la ruta que siguieron. He de comentarte que justo en Culiacán trascendía y se hablaba entre la misma población acerca de este gran operativo y se cuestionaba por qué tanta urgencia o cuál era tan aquella diferencia entre el operativo para localizar a este empresario, a diferencia de la localización de otras personas privadas de la libertad. Este caso, justo Enrique, comentarte que encendió las alertas dentro del sector empresarial de Culiacán. La presidenta de Canaco, Guadalupe Zavala Yamaguchi, señaló que existe preocupación entre los empresarios y calificó el hecho como un golpe fuerte para el sector. Escuchemos.
4: Anteriormente se había manejado el año pasado también una situación así con el caso de la gasolinera, ¿no? Señor Aguilar también. Entonces fue hace un año aproximadamente. Entonces ahorita pues sí nos preocupa y nos alerta para ver esta situación.
3: Y esto ocurre, Enrique, mientras se mantiene un reforzamiento de la seguridad en Sinaloa. Justo este viernes el Gabinete de Seguridad y el Gobierno Estatal informaron que acordarán fortalecer las capacidades de las corporaciones locales y mejorar su capacidad de respuesta. En Mazatlán, como parte de este reforzamiento, fueron incorporados 836 elementos de la Secretaría de Seguridad y Protección Ciudadana, 1,000 efectivos de Marina y 1,600 elementos de la Defensa Nacional, entre ellos 100 integrantes de fuerzas especiales. Con este despliegue, el estado de fuerza federal en Sinaloa supera los 20,000 elementos. Las autoridades señalaron que mantendrán patrullajes, acciones de prevención y disuasión, así como labores de inteligencia e investigación para atender los delitos de alto impacto. También importante señalar que todo esto transcurre mientras se espera la visita de la presidenta Claudia Sheinbaum este domingo a Sinaloa, Enrique.
1: Bueno, pues ahí está el tema del operativo. Gracias, Daniela.
3: Muy buenas tardes, pendientes.
1: Daniela Casanova es corresponsal de W Radio en Culiacán, la capital de Sinaloa. Son las 6 de la tarde, casi con 56 minutos. Le recuerdo nuestras vías de comunicación, 55-5166-8900, aquí en la cabina, 807-1814-14, de cualquier punto de la República Mexicana, en internet, en las redes sociales, me vi muy ruco, ¿va? En internet. En Hi-Fi, no, bueno. En las redes sociales, arroba Enrique en vivo, arroba así las cosas WPM. Díganos, ¿cuál es su historia con la W, con la XCW, hoy que cumple esta estación, nuestra casa, 96 años al aire, de manera ininterrumpida? Y además que estamos nosotros, en particular este equipo, festejando y celebrando con el primer lugar de audiencia de este horario de 6 a 8 de la noche. Gracias al favor de su atención. Muchas gracias de verdad, porque es un esfuerzo que hacemos todos los que aquí estamos Desde Salvador Zaragoza, Corno Espinosa en la producción, en la coordinación de información, Miguel Pedrosa en los controles, Ricky Paolo en las cámaras y en las consolas que le permiten vernos en YouTube, Cintia Sánchez en la coordinación digital de la información, el señor Ernesto Cruz en la asistencia de producción y en los datos culturales de alta relevancia, además de Alejandra Pérez Molina en las tendencias, la gran Carla Santillán con el resumen informativo, Pamela, que siempre está en la postproducción de este programa y en la preproducción, y por supuesto a todo el equipo de W, comandado por Juan Lozano, nuestro director. Gracias, gracias por su preferencia. Pausa y volvemos.
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0: ambiente de radio. A pesar de la evolución de nuestros medios de comunicación, la radio sigue siendo para nosotros la reina de los medios. Cuando el internet se va,
1: la radio se queda.
0: Por eso hoy, 18 de septiembre de 2026, celebramos que han pasado 96 años, casi un siglo, desde que esta, nuestra casa, la XCW, emitió su primera señal. Y ha vivido desde entonces al aire en todas sus facetas como un referente de las ondas hertzianas. Esta estación, que durante los últimos 20 años ha sido parte de la vida del equipo que orgullosamente trabajamos en la producción de este programa, celebramos un aniversario más de esta casa, que también fue casa de mis abuelos. Larga vida a la XEW, que a pesar de todas las revoluciones y metamorfosis de los medios, sigue siendo
2: la voz de la América Latina desde México.
0: Felicidades a todas las voces, conductores, productores, operadores, técnicos, administrativos y a todos los que formamos parte de la gran familia W. Felicidades de parte del equipo de Así las Cosas PM. ¡Que vengan muchos años más!
3: Y además tenemos pastel, ya lo veía usted al principio en el canal de YouTube. Carla Santillán.
4: ¿Qué?
3: ¿No lo probaste?
4: No, no he probado.
3: A ver, prueba, prueba un cachito.
4: Voy a probarlo.
3: A ver qué te parece. El pan está delicioso, ¿eh? Gracias a nuestro director Juan Lozano por mandarnos pastelito. Que ahora sí se rifó todas las producciones con su pastelito especial y toda la cosa. Aquí ya hasta trajeron sus toppers, ¿verdad? Para llevárselos. Qué bárbaro.
4: Pero
3: Ernesto, a ver, ¿a quién le gustó el pastel? A ver.
4: A todos.
3: Ay, a todos, ¿verdad?
4: Pues sí, somos bien pasteleros.
3: No, sí está bueno. Está bueno, ¿no?
4: Sí, además sabes que como estaba frío, está como fresquito. Y eso se agradece siempre.
3: Está como al tiempo, ¿no? Más que frío.
4: No, sí estaba frío. Se sacó del refrigerador.
3: O sea, entonces ya lo calenté ahorita aquí en la cabina, yo creo.
4: Pues es que con tanto foco, con tanta lámpara.
3: Sí, me siento que nomás me falta la manzana así en la boca. Soy el platillo del fin de semana. Bueno, tenemos noticias, Carla Santillán.
4: Sí, información y luego música.
3: ¿Nos va a gustar?
4: Es de estreno.
3: Y es viernes.
4: Y es viernes, sí, yo creo que trae como ese flow de viernes.
3: Bueno, vamos a ver si fluye y trae ondita. A continuación lo escuchamos.
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4: Secretarios de Educación de todo el país se reunieron en la Ciudad de México y alcanzaron un acuerdo histórico por unanimidad, restringir el uso del celular en las escuelas para garantizar espacios escolares seguros, sanos y enfocados en el aprendizaje. La Secretaría de Educación Pública determinó que a partir de octubre los lineamientos se aplicarán dependiendo del nivel. En primaria y secundaria se restringe el uso del celular durante toda la jornada escolar. A nivel preparatoria o bachillerato, cada escuela va a determinar sus reglas y las universidades tendrán plena libertad para definir sus normativas internas. Así se pronunció el secretario de Educación Pública, Mario Delgado.
6: Este debate ha crecido mucho, principalmente por la evidencia que presenta la OCDE en la prueba PISA, de cómo los dispositivos móviles están afectando de manera importante la lectura de comprensión. Entonces, pues qué bueno que nosotros empezamos este debate antes y estamos en esta ruta porque nos va a servir. Va a tener consecuencias muy positivas.
4: Y serán abiertas las declaraciones patrimoniales de José Rafael Ojeda, ese mero, el que era secretario de Marina en el gobierno del presidente Andrés Manuel López Obrador. Y de esto nos cuenta Octavio García.
7: Es correcto, Carla, muy buenas noches. La Secretaría de Anticorrupción y Buen Gobierno abrió las declaraciones patrimoniales de José Rafael Ojeda Durán, exsecretario de Marina durante el gobierno de Andrés Manuel López Obrador y de otros 77 integrantes y exfuncionarios de la Marina. Esta información estaba reservada hasta enero de 2030 bajo el argumento de seguridad nacional. La desclasificación ocurrió apenas 2 días después de que se cuestionara públicamente el blindaje de estas declaraciones patrimoniales del almirante en retiro. Y es que ya hay datos en su declaración de modificación de 2025. Ojeda reportó ingresos netos anuales por poco más de 2 millones de pesos correspondientes a su remuneración como asesor de la Secretaría de Marina, cargo que asumió después de dejar la titularidad de la dependencia. También aparecen 2 créditos hipotecarios, aunque la declaración no registra propiedades a su nombre. Esta apertura alcanza además al actual secretario de Marina, Raimundo Pedro Morales Ángeles, y a otros integrantes de la institución. El reporte que tenemos. Muy buenas noches.
4: En asuntos del mundo, el presidente estadounidense Donald Trump dijo que ha alcanzado un acuerdo con Dinamarca que otorga a los Estados Unidos el control permanente sobre la seguridad de Groenlandia y prohíbe a adversarios extranjeros puedan establecer bases en este territorio. El republicano destacó que durante más de 100 años los presidentes estadounidenses han reconocido la importancia estratégica de la isla, pero ninguno pudo hacer nada al respecto más que él. Y tenemos música de estreno, ver, porque ¿de Shakira y Maluma, los colombianos, vuelven a unirse y hoy nos presentan Agua. Es su cuarta colaboración, la primera fue hace 10 años, La Bicicleta de 2016, ese mismo año salió Chantaje, que creo que tuvo mucho más punch, luego vino Clandestino y hoy llega Agua, con todo
3: puro,
4: y video.
3: Puro chantaje, era eso, ¿no?
4: Ajá, y ahora pues llega esta colaboración. Agua. Y pues suena muy bien, ¿no?
3: Salvador,
4: al final de cuentas, los
3: feliz.
4: Dos ya saben muy bien su chamba, sus movimientos, sus contoneos y sus voces.
3: No, bueno, es que pues sí son dos portentos, ¿no?
4: Sí.
3: Sí, sí, la verdad.
4: Sí, de lo que Colombia manda al mundo.
3: De Colombia para el mundo, dirían los Ángeles Azules. A ver, súbele.
8: Con el que hubiera sido.
3: Oye, sí está bueno para viernes, así como para el que vole. El precopeo de que.
4: Y hasta después del copeo.
3: Nomás

0: Que nosotros salimos hasta las 8. Y...
1: bueno.
0: Sí, todavía unos... es hora de precopeo a las 8, ¿no? A las 9. ¿O qué, Corno? Bueno, Corno ya es pater familia. Ya se porta bien. Eso dice, ¿eh? Eso habrá que preguntarle a Fer. Habrá que preguntarle. Pedrosa, ¿tú haces precopeo ya tampoco? Ya.
1: No, directo a la fiesta, ¿qué precopeo? No,
0: directo al sobre, se va. ¿Qué a la fiesta? ¿Es directo al dolocartigén? Acá, Cintia, ¿precopeo? No, tampoco. No, sí. Acá, Rick, sí.
1: El Rich.
0: Bueno, Rick, sí, porque tiene 25 años.
1: Exacto, todavía tiene.
0: Y Paolo tiene 22, energía. O sea, que cuidado con ellos. Ernesto. Sí, Ernesto. Anda.
1: Él ya está.
0: Dice que ese termo no trae leche para el pastel. No trae su chocomil. Bueno, ¿tú?
1: Yo, pues yo salgo hasta las 10. Así que no creo que alcance ni siquiera. No,
0: tú ya directo al copero.
1: Exacto, como se debe.
0: Bueno, pues háganse ilusiones este viernes. ¿De qué se le antoja? Para festejar a la W, ¿no?
1: Eso.
0: 96.9 años. Bueno, 96.9 serán hasta por agosto.
1: Estamos en septiembre.
0: Por eso.
1: Ah, bueno, pero el siguiente. 96.9. Bueno, está bien.
0: Bueno, mal está chiste, bien, mal chiste. Chiste de tío.
1: Exacto. Chiste pero no, muchísimas bautizo. Gracias. Gracias porque estos 96 años son gracias a ustedes, a todas las generaciones que nos han acompañado y que siguen tomando como W, como un referente informativo, como un referente de su día a día, ¿no?
0: Fíjate, yo ¿qué? Entré a trabajar aquí hace... la primera vez en ayuntamiento en 1999.
1: Pues ya ves.
0: No, 98, hace 28 años. O sea, si le quito a los 96, 28, yo entré, no puede ser. Yo empecé a trabajar en la W cuando tenía la W 68 años de existencia.
1: Y una gran escuela y una grandes compañeros y una gran familia, porque la verdad sí. Es que pocos ambientes laborales como este.
0: Sin duda. Gracias, Carla Santillán.
1: Gracias
0: y a
1: ustedes.
0: Todos los que formamos parte de esta gran familia de W Radio. Son las 7:09. Ya te escuchamos hasta el lunes en este programa, pero al ratito te escuchamos en la programación.
1: Sí, por favor.
0: Ahí les encargo.
1: 9:10. Adiós.
0: 9:00 de la noche, 10:00 de la noche, la voz de Carla Santillán con la información.
1: Y que tengan por lo pronto buen fin de semana.
0: Eso, igualmente. Gracias, Carla. Lo que sigue es...

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1: Son las 7:09 en el tiempo del centro. Bueno, ya le decíamos que la conferencia mañanera de la presidenta Sheinbaum fue hoy en tierras guanajuatenses, concretamente en Irapuato. Pero, pues ahí presumieron el decomiso de ayer, el que ya nombraron y difundieron y filtraron, que se dijera, que se cantara como el más grande decomiso de huachicol en la historia del mundo y otras galaxias. Bueno, solo hay un detenido después de que se aseguraron 59 millones de litros de huachicol, la cantidad más alta jamás antes incautada en este operativo conjunto entre autoridades federales y estatales allá en Guanajuato. Blanca Mireles es corresponsal de W Radio en ese estado. ¿Cómo estás, Blanca?
2: Hola, ¿qué tal, Enrique? Muy bien, pues un gusto en saludarte y pues darte más información sobre este gran decomiso y comentarte que ya con la visita de la presidenta Claudia Sheinbaum, bueno, pues en la mañanera señalaron algunos puntos importantes en donde mencionaron que la detención de una persona en el momento en que posiblemente descargaba combustible en una pipa con capacidad de 33 mil litros de diésel en una gasolinera en el municipio de San Luis de La Paz el pasado 3 de julio del presente año, pues fue lo que derivó a una investigación de la gente del Ministerio Público Federal de la Fiscalía Federal en Guanajuato, que llevó a esta terminal de almacenamiento y suministro ubicado en el municipio de San José Iturbide, y por lo pronto pues también llevó al decomiso de estos 59 millones. En este tema la presidenta se le cuestionó si esto tenía que ver con una investigación con Rufo, sin embargo dijo que era una investigación completamente diferente, pero ¿qué te parece si escuchamos lo que dijo la presidenta?
3: Otra línea de investigación que traía la Fiscalía General de la República, que en su momento cuando se detectó se trabajó también con el gobierno del estado, con el secretario, con el gabinete de seguridad en general. Es otra línea de investigación que no ha terminado. Se hizo el aseguramiento, pero evidentemente la Fiscalía está investigando de dónde venía el combustible y en dónde se distribuye. Y ya tiene bastantes elementos para poder hacer las detenciones.
2: Y bueno, como lo pudieron escuchar, pues hasta el momento es una investigación completamente diferente, pero la Fiscalía General de la República continúa con ello. Derivado de esta detención, pues también llevó a diferentes diligencias practicadas en técnicas de investigación, en una primer gasolinera ubicada en el San Luis de La Paz y en un despacho de gas LP del mismo propietario, pero en el municipio de Dolores Hidalgo. Y por último, pues fue este inmueble en San José Iturbide. Además, que se le cuestionó también al secretario de Seguridad y Protección Ciudadana, Omar García Harfuch, quien señaló que no hubo detenidos en el lugar, sin embargo, este detenido que fue antes, pues bueno, no fue en el lugar, sin embargo, que pues están trabajando para que haya detenidos en este gran decomiso, pero escuchemos lo que dijo el secretario.
4: Los más importantes son debido a aseguramientos, por ejemplo, en el del buque, que fueron más de 10 millones de litros, o en el caso del norte del país, que también se hizo un gran aseguramiento. En todos hay detenidos, pero las detenciones vienen después. En este caso, esto empezó el 3 de julio del 2026 con la detención de una pipa, y de una pipa se sacó toda la información para este predio. Como ya lo dijo la señora presidenta, el aseguramiento está y las detenciones y la investigación, pues por supuesto que va a haber detenidos, pero vienen después. En ese predio, en ese momento no había nadie, por lo evidente, era una movilización grande del gobierno, de las autoridades estatales y del gobierno federal, pero las investigaciones continúan y las detenciones, igualito que en los otros casos, se van a dar.
2: Y bueno, pues ya lo escuchaste de voz del secretario, y comentarte pues estos detalles que en este último inmueble se aseguró documentación contable, 7 unidades de transporte y 10 contenedores cilíndricos, además de un total de hidrocarburo distribuido entre lo que es gasolina regular y gasolina premium, así como diversos litros de diésel, lo que da los 59 millones. Hasta el momento las investigaciones continúan y en un momento más les estaremos informando, ya que al parecer ya una de las empresas que si pertenecen aquí, acaba de mandar un comunicado en donde señalan que tiene la documentación para los trabajos que se realizaban en este lugar, pero en un momento más estaremos dando información. Yo estoy en busca de la misma y dándoles a ustedes la primicia, Enrique.
1: Gracias, gracias, Blanca.
2: Muchas gracias, muy buenas tardes.
1: Esto es muy importante lo que se llama, Blanca, porque, a ver, uno ve estas instalaciones de el decomiso de huachicol fiscal, de pues, combustible ilegal, y uno se imagina como una refinería hechiza, como estas clandestinas, ¿no? Entre tambos y bidones, ahí todos cochinos. Usted ve las imágenes y parece una instalación como de Pemex, de Shell, de Texaco, ¿no? Muy ordenadita, muy limpia, con pastito a la entrada, con caminitos, con súper contenedores, ¿no? ¿Pues de quién? ¿Cómo está el asunto? Se lo pregunto a Gonzalo Monroy, es consultor en temas energéticos. Gonzalo, qué gusto saludarte, buenas tardes.
5: Querido Enrique, muy buenas tardes.
1: ¿Qué tal estas instalaciones?
5: Pues mira, empezaría diciéndote de que esas instalaciones es de la planta privada de Grupo CIMSA y es una planta total y absolutamente legítima, legal y que tiene sus papeles en orden. Todo esto del decomiso es un error garrafal gigantesco de las autoridades que pues simplemente pensaron que ahí había huachicol y no hay nada que ver, es ahí una planta de recepción. Es una planta que fue muy importante, de hecho, en el 2019 cuando estuvo este desabasto de combustible en el Bajío, fue la planta Querétaro, Guanajuato y San Luis Potosí por casi 3 semanas cuando estuvo cerrada los ductos.
1: Oye, entonces, ¿no se trata de una instalación de un grupo criminal que ahí se robaba el combustible y luego lo distribuía para hacerse putrimillonario?
5: No, para nada. Es una de las plantas más importantes creada y, de hecho, construida en el 2017. Hay varias fotografías a lo largo de los años con secretarios de Estado de Energía, incluyendo los de la administración pasada, varios funcionarios de la CEA, de la extinta Comisión Reguladora de Energía. Es una planta que es muy

0: bien conocida y te puedo también decir muy apreciada por el sistema energético nacional de inversiones privadas. Aquí a alguien se le hizo fácil decir, ahí se manejan combustibles y como no es de Pemex, es de Huachicol, y es uno de los errores más garrafales que han ocurrido en muy, muy buen rato, Enrique.
1: Oye, entonces, a ver, ¿de quiénes eran los 59 millones de litros de presunto huachicol en las instalaciones de CIMSA, que tiene todos los permisos, que tiene todos los papeles, que es derecha esta instalación? Pues lo declaró hasta Omar García Harfuch. A ver, ¿qué está pasando?
0: Completamente. Fíjate, te puedo incluso explicar dónde está este gran malentendido. Tiene mucho que ver precisamente con que llegan estos agentes de la fiscalía junto con funcionarios del SAT, llegan a la terminal y le dicen, bueno, aquí hay combustible, ¿de dónde viene? ¿Quién es el responsable de aquí? Obviamente los representantes de la terminal deben haber mostrado todos sus pedimentos, toda su documentación en orden. Y hay una cosa muy sencilla. La terminal no tiene ningún permiso de importación porque la terminal no importa nada. Lo que tiene la terminal es un permiso de almacenamiento. El permiso de importación lo tienen compañías como Valero, Móvil, también obviamente incluso Petróleos Mexicanos. Estos son los que tienen precisamente los permisos de importación. La autoridad, al decir, aquí entre almacenamiento e importación son dos compañías diferentes, yo no sé a quién hacerle caso, esto es huachicol, habrá que hacerse la investigación. Y es aquí donde viene una serie de eventos desafortunados, Enrique. La primera es de que a pesar de que se anunció ayer este decomiso, entre comillas, no fue de ahorita. La planta estuvo parada, la terminal, del 4 al 10 de septiembre. Ayer que se hizo este gran anuncio, la planta ya está operando de manera normal y regular, lo cual ni siquiera es ningún tipo de decomiso de ninguna índole.
1: No manches, entonces, ¿de qué se trata? ¿Cómo es posible que haya llegado esto a la conferencia presidencial?
0: Principalmente porque no hay una buena comunicación. La segunda, quizá más importante, es que alguien, algún funcionario, quiso quedar muy bien con la presidenta de la República, que esta mañana andaba ahí en Guanajuato, y pues simplemente mostraban que estaban haciendo su parte. Obviamente es uno de los errores más garrafales que se han cometido y que seguramente, si hay tantita decencia, la propia autoridad reconocerá su error que han cometido en estos
1: Oye,
0: anuncios.
1: pero ya se cantó como el decomiso más grande en la historia del mundo universal y de otras galaxias.
0: Y te digo, pues desafortunadamente no es el caso. Todos estos, y fíjate, es una terminal, querido Enrique, que está tan bien regulada que sabemos, por ejemplo, que esos combustibles llegan a través del tren, a través de las vías de Ferromex o de Kansas City Southern. Sabemos que incluso entró por las garitas de Tamaulipas, ya sea de Reynosa o de Matamoros. Sabemos incluso que el último cargamento que llegó a la terminal fue el pasado 2 de septiembre y fue un cargamento de Petróleos Mexicanos, que traía combustible desde Corpus Christi, ahí en Texas. Es una planta que está muy bien regulada, que está muy, literalmente te puedo decir, que hasta cumpliendo sus obligaciones de IMSS, de ISSSTE, de Seguridad Social, de sus trabajadores. Y pensar que ahorita quisiera alguien se quiso hacer el vivo, mostrar que estaba haciendo algo que no estaban haciendo, pues es muy, muy desafortunado, Enrique.
1: Vaya, pues qué escándalo puede ser esto, ¿no?
0: Totalmente. Alguien quiso ponerse la estrellita y pues bueno, termina siendo un error garrafal. Exponen al ridículo a la propia presidenta de la República, al secretario Omar García Harfuch, y pues obviamente es una metida de pata.
1: O sea, en lugar de decir como en las redes se vienen cositas, vamos a decir se vienen otra vez maromas.
0: Pues yo te diría de que eventualmente, y te puedo ir adelantando, se van a ir desdiciendo, seguramente este caso no va a llegar a ninguna parte. Si acaso hubiera alguna discrepancia entre la cantidad que se importó con la que está en las terminales, una vez que descuentas las mermas,
1: Sí.
0: evaporación, pues esto a final de cuentas tendría que haberse notado en las garitas de importación, que son controladas por el Ejército y Guardia Nacional, y te puedo adelantar, pasó por Matamoros, así que si algo ocurrió mal, si hubo alguna defraudación, no ocurrió en la terminal, ocurrió ahí en el puerto de importación.
1: En la aduana.
0: Sí.
1: Vaya, Gonzalo, gracias por ponerle luz al asunto. Ya estaremos viendo cómo explican esto que has denominado como un error operativo garrafal en el gobierno de México.
0: Eso parece, Enrique. Veamos justamente cómo en las siguientes semanas ya se va aclarando justamente este error, esta metida de pata, que se aclare nuevamente el origen ilícito de los recursos, si alguien ha involucrado. Habrá alguna infracción menor, seguramente por algún tipo, seguramente encontrarán algo de qué multar para que eso no sea un total y absoluto ridículo.
1: En fin, a ver cómo le arreglan el asunto. Gracias, Gonzalo.
0: Claro que sí, Enrique, un gusto platicar contigo nuevamente.
1: Igualmente, Gonzalo Monroy es consultor especializado en temas energéticos. Son las 7 con 22 minutos. Información que le tenemos en este momento. Han vinculado ya a proceso a Francisco Javier N. ¿Trompas? El presunto feminicida de Claudia Tacoronte en Cuautla, Morelos, Salvador Zaragoza.
2: Así es, Enrique. Al celebrarse hoy la audiencia en la ciudad de Cuautla, el juez determinó vincular a proceso al hombre por el delito de feminicidio al considerar que el imputado incurrió en las causales de lesiones infamantes y exposición en lugar público. Asimismo, ordenó prisión preventiva oficiosa y concedió 4 meses de plazo para el cierre de la investigación complementaria.
1: Bueno, pues ya vinculado a proceso. Esto significa que la Fiscalía Especializada obtuvo una orden de aprehensión contra Francisco Javier N. por su probable responsabilidad en el delito de feminicidio en contra de Claudia Tacoronte y podría alcanzar por ello hasta 70 años de cárcel. Y en otro de los casos que le habíamos platicado ayer en la Ciudad de México de una ciudadana colombiana que fue encontrada sin vida al interior de un departamento de estancia breve o Airbnb, ¿no? Que nos dice, en este momento nos ha dado la confirmación la Fiscalía de la Ciudad de México que no se trata de un feminicidio.
2: Es correcto, Enrique. Fuentes de la Fiscalía nos confirman que murió la ciudadana colombiana Natalie Osma Pinilla, de 29 años, murió por inhalación de monóxido de carbono en el departamento.
1: O sea, alguna fuga.
2: Exactamente, Enrique.
1: Esa es la
2: Entonces,
1: causa de la muerte de esta ciudadana colombiana en la Ciudad de México y nos lo confirman
2: fuentes de la
1: desde la
2: Fiscalía
1: Fiscalía
2: de la
1: de
2: Ciudad de
1: la Ciudad
2: México.
1: de México.
2: Y lo que nos habían explicado, porque es una cosa importante que creo que debemos de decirlo, es que todos los asesinatos de mujeres, siempre la Fiscalía los debe de investigar
1: Investigar
2: con
1: con perspectiva
2: perspectiva,
1: de género.
2: exactamente. Entonces, ninguno, por ley, es una cuestión que se debe de investigar así. Y bueno, se investigó, bueno, decía, presumíamos que probablemente pudo haber sido un feminicidio, pero bueno, ya hoy la Fiscalía que confirma que no murió por eso, murió por una inhalación de gas.
1: Bueno, pues ahí está la confirmación desde las fuentes que tenemos en la Fiscalía de la Ciudad de México y ya lo estamos viendo que algunos comentaristas y demás creadores de contenido también lo están citando en
2: Exactamente.
1: las redes sociales. Gracias, Salvador.
2: A ti, Enrique.
1: Son las 7:25, pausa y volvemos.
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1: 7:28, ¿cómo estás, Jimena?
2: Muy bien, gracias, Enrique. Muy contenta de festejar el cumpleaños de W Radio. Ya quiero saber qué van a hacer para el centenario.
1: Pues ahí estamos. Oye, hay que estarlo planeando con muchísimo tiempo de anticipación porque ese festejo se iba a hacer en grande. Oye, por cierto, viene Ed Sheeran a México, está haciendo una especie de casting para ver quién va a ser su telonero porque se peleó con el rapero Macklemore por el conflicto Israel-Palestina. ¿Cómo está el asunto? ¿Hasta dónde llega la división de pensamientos?
2: Pues está muy, o sea, yo siento que es una zona como muy comprometida y una zona muy complicada, como lo que estabas haciendo acerca de lo que es la libertad de expresión. Este rapero Macklemore, que lo conocemos y que hemos cantado las canciones y que hemos brincado de que el techo no nos puede detener, justamente estaba funcionando como telonero de Ed Sheeran, y en la presentación que hizo dijo Free Palestine y dijo, miren, a ver, mis hermanos y hermanas judías, yo no tengo ningún problema con ustedes. Ustedes no son el problema. El problema es el gobierno que está tomando decisiones genocidas ante este pueblo, ¿no? Y entonces hubo quejas, obviamente, por parte de algunos asistentes del público. Y en eso la cantante Pink decidió hacer como una especie de ensayo de más de 1,000 palabras en sus redes sociales, diciendo que ella estaba en desacuerdo como madre judía de que el rapero estuviera diciendo eso en un concierto, que era como familiar, cuando en realidad no mostró ni dijo absolutamente nada de una cuestión que tenga que ver de odio ante los judíos, ¿no? Entonces pasa eso y la bolita se empieza a hacer más grande cuando Robert Kraft, el dueño del estadio de Gillette de Boston, empieza a hablar con otros dueños de otros estadios donde se va a presentar Ed Sheeran para decir que van a boicotear si se presenta el rapero por estar diciendo los discursos de odio antisemíticos. Entonces empieza a crecer, Macklemore saca un comunicado diciendo, a ver, yo ya no voy a participar en la gira porque Ed Sheeran me pidió que ya no estuviera. Ojo, yo no soy la víctima. Ed Sheeran no es la víctima. Robert Kraft no es la víctima. Las víctimas son todas las personas que viven en la zona y que las están exterminando. Esas son las verdaderas víctimas. En todo eso, los otros tres teloneros de Ed Sheeran y la banda que estaba acompañando a Ed Sheeran al concierto le dicen, oye, ¿sabes qué? Esto es un problema de libertad de expresión. Y nosotros no te vamos a acompañar si es que este personaje como Rob Kraft, que es el dueño de los Patriotas, nos tiene que decir qué podemos y qué no podemos decir en un concierto. Entonces se bajan del concierto y Ed Sheeran decide hacer como un comunicado en el que dice que él ve un conflicto entre dos países como si no hubiera en realidad una cuestión dominante en un país sobre el otro. Y entonces la gente le empieza a reclamar a Ed Sheeran así como de, a ver, dear, esto ya no puede ser como tan tibio y tienes que demostrar una postura y te tienes que poner de un lado. Entonces Ed Sheeran está perdiendo muchísimo. Robert Kraft acaba de anunciar que él va a dar 2 millones de dólares en donación a la zona. Y es así como de, dear, la zona, pues también son los israelíes. Entonces, si das 2 millones de dólares a la zona, pues no es de que se lo estés dando a Palestina, se los estás dando al gobierno de Israel, que te denominó ciudadano extraordinario del país, Netanyahu. Entonces, se ha vuelto
1: una polémica. Además, pues tampoco se trata de un país contra otro país, se trata del gobierno de un país contra un pueblo, ¿no?
2: Sí. Está muy complicado. Ahorita la cosa es de que Ed Sheeran, que se presentaba como el artista cool y el artista como buena onda, pues cuando te meten en estos problemas, tienes que tomar una postura y tienes que decir, incluso no tomar una postura es tomar una postura.
1: Entonces, sí, ahorita sí, pues, en esta... ¿para qué te metes en camisa de 11 varas, no?
2: En Estados Unidos está la polémica muy, muy dura. Los precios de los boletos de Ed Sheeran están cayendo a la mitad. Nadie quiere participar de ser telonero de Ed Sheeran ahorita en Estados Unidos. En México ya quitaron uno de los conciertos porque no se vendió lo suficiente para que fueran las dos fechas que se habían planeado. Y la verdad es que mi respeto es para Macklemore. O sea, que se defendió, se mantuvo y que ha sostenido que él está viviendo en un momento de una polémica, pero que él está muy alejado de ser una víctima de la situación o de lo que está pasando y que tenemos que poner el ojo de lo que está sucediendo,
1: ¿no? Lo que dice.
2: Sí, no, y aparte, o sea, cuando tú ves lo que dice en el concierto, lo dice literalmente: hermanos y hermanas judíos, yo no estoy en contra de ustedes. O sea, yo soy consciente de que ustedes no son el gobierno de Israel que está haciendo estas cuestiones. Entonces, yo creo que sí está como un tema muy delicado, que está levantando mucha polémica. En Estados Unidos este tema está en todos los medios de comunicación porque obviamente es un tema sumamente polarizante y que atrae mucha atención a la gente.
1: Pues sí, seguramente. En fin, Jimena, ¿vas a ir al concierto de Ed Sheeran o no?
2: No, ese sí paso. El que sí les recomiendo mucho es el de Oasis, que yo supongo que lo van a subir en plataformas dentro de poquito. Y voy a decir, sí le creí a mi Noel y a mi Liam, que sí son amiguitos otra vez y que sí se quieren. Entonces, si Noel y Liam se pueden reconciliar, ya creo en la paz mundial.
1: Ándale, bueno, fuertes declaraciones. Jimena, buen fin de semana.
2: Un abrazo, Enrique, y muchas felicidades a todos en W Radio.
1: Muchísimas gracias igualmente por ser parte de este equipo. Jimena Apisdorf, consultora en arte y cultura pop. Son las 7 ya con 35 minutos pausa y regresamos con deportes y entretenimiento.
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0: Son las 7:38 en el tiempo del centro de la República Mexicana. Oiga, después del clásico joven, que últimamente se ha vuelto como el clásico más divertido, ¿no? Los partidos Cruz Azul América han acabado que 4-3, que 4-4, que 5-0, que 7-0, en fin. Han sido buenos partidos. Y el Chivas América, siento que de repente ha quedado a deber. ¿Cómo se va a portar mañana el rebaño frente al nido? De eso vamos a platicar.
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0: ¿Cómo estás, Nico? Buen viernes.
2: Buen viernes, mi querido Enrique. Siento que hablaste desde el corazón, lo cual es muy bueno y habla muy bien de tus sentimientos, pero yo creo que no hay nada como el América Chivas. Entiendo lo que representa para Pumas el enfrentar al América, para Cruz Azul el enfrentar al América, pero el América Chivas está en otro escaloncito.
0: Sí, no, bueno, me refiero al resultado final. Deportivamente ha sido como espectáculo más divertido los Cruz Azul América de últimas fechas que el Chivas América, ¿eh?
2: Sí, no, y también el América Tigres, y obviamente ha habido ese tipo de rivalidades, pero hoy justo lo platicábamos en Claro Sports en W con Germán Villa, con el Sheriff Quirarte, y nos decía, no, es que el Clásico Nacional es el partido más importante, más mediático, más relevante de la temporada. O sea, no te vas a encontrar un partido que signifique tanto
0: sí, en
2: para
0: volumen,
2: las dos instituciones.
0: Sí, en volumen de aficionados, pero, de audiencia, de importancia, etcétera, entiendo.
2: Sí.
0: Pero a mí me han dejado mejor sabor de boca a otros partidos que el Chivas América. O sea, soy terco, como verás.
2: No, y la verdad es que sí, ha habido más finales últimamente entre América Cruz Azul y todo lo que representa. Pero al final el Clásico Nacional, es el partido que paraliza la liga, ¿no? Y creo que mañana aparte lo vamos a vivir diferente. ¿Por qué? Porque Chivas llega en un buen momento. No, eso no había pasado en los últimos años. En los últimos años el América había dominado la liga y Chivas era el que llegaba un poquito con la cabeza agachada. Ahora no. Ahora Chivas viene jugando muy bien al fútbol. Podemos decir que Chivas es favorito para ganar este Clásico Nacional, no favoritísimo, pero sí favorito, y el América en un proceso de transición, con nuevos refuerzos, tendrá que hacer valer mucho la localía y ver si le alcanza con eso para llevarse la victoria.
0: ¿Y tú crees que llega mejor Chivas que América en este momento?
2: Sí, en este momento sin duda llega mejor
0: Chivas. O sea, Chivas en la cancha, digamos, no en puntos, sí, en la tabla, en la cancha.
2: Pero no sé si le va a alcanzar ese buen momento para ganarle a un América que como local, con su gente y jugando un clásico, porque entrevistamos al maestro Reynoso también hace unos días y nos decía, es que los clásicos son los clásicos y es un partido en donde puedes llegar bien, mal o regular, pero cuando rueda el balón cambia todo. Es un partido diferente, se juega muchísimo más que tres puntos. Entonces también creo que eso, ese buen momento que vive Chivas se va a borrar. Y el mal momento que vive América o el momento regular que vive América después de la derrota frente a Cruz Azul también se va a borrar y todos van a salir a buscar ganar el clásico. Ojalá que la gente disfrute en el Estadio Azteca, que aparte va a ser el primer clásico después de la remodelación, sí, ¿no? Lo sí, cual también pinta para hacer un muy buen partido y que esté a la altura de lo que pinta para

0: poderlos retirar o en su caso poner algo encima de ellos. O sea, no era como
1: Joder.
0: Quitar una estampita, sino que necesitaba mucho tiempo y el estadio, recuerdas.
1: O sea,
0: que...
1: no era pintar ajolotes, digamos.
0: No, para
1: sin
0: nada.
1: Términos
0: No,
1: chilangos.
0: No, porque ya te metes en temas estructurales. Entonces sí necesitan hacerlo con el suficiente tiempo para no poner en riesgo.
1: Para que quede bien,
0: nada
1: ¿no?
0: De
1: Lo
0: la
1: que van a
0: estructura.
1: poner ahí.
0: Sí, lo que vayan a poner ahí. Entonces, seguramente lo harán acabando este torneo.
1: Sí, porque sí,
0: sí
1: se veía
0: creo...
1: raro, la verdad. Hubieran puesto aunque sea ahí a la señora del cajero con el suéter, algo, porque
0: no,
1: si
0: se
1: de
0: ve
1: repente
0: rarísimo,
1: veías
0: no,
1: el Atlante Atlas y dices Mundial de Fútbol 2026, dices, no, pues esto ya no me checa, ¿no?
0: Sí, se ve rarísimo, pero eventualmente lo tendrán que hacer. Y el estadio Banorte, que ese es el nombre oficial en estos momentos que
1: Sí.
0: ya se puede decir, quedará como un estadio de primer mundo, la verdad. Sí creo que hicieron una gran inversión para dejar el estadio, que aparte es histórico,
1: Sí,
0: como
1: claro.
0: uno de los mejores del continente.
1: Bueno, pues veremos cuando ya está al 100%, ahora sí, el Estadio Azteca, el estadio de los tres nombres al que le seguimos diciendo Azteca, aquí entre nos, porque pues así le llamamos en la cuadra. Nico, te mando un abrazo fuerte.
0: Igualmente, Enrique, feliz fin de semana y feliz aniversario a la gran cadena
1: Igual a
0: W.
1: ustedes.
0: 96 años de historia en la que sin duda es la estación radiofónica más importante del país.
1: Gracias, Nico. Un abrazote.
0: Igualmente, saludos.
1: Nicolás Romay, titular de Claro Sports en W, de lunes a viernes a las 3 de la tarde. Y nos vamos al cine. 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

0: Mario Sekeli, ¿cómo estás? Buen viernes.
1: ¿Qué tal? Buen viernes, Enrique. Pues sí, me uno a la felicitación. 96 años no se cumplen todos los días. Y bueno, pues todos ya tenemos nuestras décadas, ¿no? Enrique, yo ya llevo 23 años en esta hermosa estación y
0: Sí, no
1: bueno,
0: manches.
1: ya llevamos
0: Imagínate.
1: un ratito. Ya hay una vida entera. Es más, ya hay una persona mayor de edad ahí en esos 23.
0: Sí, ya, no, bueno. Y si sumas los 23 tuyos a los 27 míos, no, pues ya.
1: Ya. Ya tenemos ya el
0: Ya
1: cincuentón. Y
0: sumamos
1: fíjate
0: la mitad de la edad de Pedrosa.
1: exacto, ahí le estamos ya llegando a las canitas de Pedrosa. Un abrazo al hermano, al maestro del audio, Pedrosa, que
0: Aquí
1: siempre nos
0: anda,
1: ha
0: aquí anda.
1: acompañado, leyenda de esa estación, que bueno, siempre estará
0: Están en
1: cada
0: un nicho a la
1: esquina de la
0: entrada,
1: W.
0: así,
1: Sí.
0: su ropón de cuando llegó aquí a la W junto al de Pablito Farril. Llegaron así con una semana de diferencia y en medio el de Charlie de la Mora.
1: Ajá, y atrás haciéndoles la sombra de leyenda, el piano de Agustín Lara, ¿no?
0: Uy, cállate, cállate, que aquí están en los pasillos de la W. Bueno, ¿qué pasó, Mario? ¿Qué
1: Sí.
0: vamos a ver en el cine
1: O
0: este fin de
1: oye,
0: semana en las plataformas?
1: mira, voy a empezar por las plataformas, y hablando del cincuentón que formamos nuestros años trabajando tú y yo en W, hay una serie que se estrena este domingo en HBO Max, protagonizada y escrita por Sharon Horgan, que hace de una mujer de 50 años llamada Alex, que acaba de vivir un divorcio y que tiene que enfrentar ahora sí lo que le llamamos el síndrome del nido vacío, donde su hijo adolescente se va a ir a estudiar lo que llaman un boarding school, lejos de casa, a un internado después de la prepa, un hijo rebelde, un hijo que la verdad lo puso un poco en ridículo en su graduación porque el chavo empieza a hacer desmanes en frente de la gente. Pero ella quiere con el optimismo seguir su vida. Ella es editora de libros comerciales, de bestsellers. El ex marido ya está con una novia, se va a mudar y tiene que empezar a vivir otra vez el tema de los datings, de las desilusiones, del trabajo que a veces no le llena, pero también que si le gusta el chavo más joven. Y es una serie muy fresca en esta tendencia del siglo XXI, en donde la vida común, la vida en que estás haciendo el sándwich y se te cae la mayonesa, o haces el oso frente al date, o el date no salió como en el Tinder te lo estaba vendiendo, sucede. Y eso es lo interesante de esta serie con Sharon Horgan, muy
0: ¿Qué se
1: recomendable.
0: llama?
1: Se llama Jude, porque precisamente parte del
0: O sea,
1: tema es cómo
0: juventud.
1: ella se está dando cuenta que ya no está como los tres mosqueteros, sino ya tantos años después, ¿no? Y entonces tiene que enfrentar ese también, pues el drama del crecer, en este caso, en una mujer que ya es de 50 años, pero que obviamente está en plenitud para vivir todos los temas de la vida, aunque la sociedad a veces no lo crea, ¿no? Y
0: Está
1: bueno,
0: en
1: esta
0: HBO
1: actriz,
0: Max, dices.
1: HBO Max, a partir de este domingo, inicia la primera temporada de Jude, o joven. Fíjate que esta actriz la vimos en la serie de Twisted Tale of Amanda Knox,

0: basada en un caso de la vida real de una americana que la causan de matar a su roommate en Italia. Y de ahí voy a usarlo como puente para hablar de una serie que empieza también a partir de ayer, comenzó en Netflix, que es de estas series que produce el señor Murphy, que se llama Monster, en este caso, The Lizzie Borden Story. Y aquí hay un caso muy interesante porque Lizzie Borden fue conocida porque en 1892 mató a su madrastra y a su padre, y al llevar al juicio, esto es lo que se sabe todos, pues no la logran condenar. Y el chiste de esta historia es seguir en los pasos de cómo llega ahí. Y Murphy hace una cosa muy interesante, mete también en algún momento de la historia a dos asesinas seriales también, una del pasado para ella, de 1590, Elizabeth Báthory, que fue una condesa húngara que mató a más de 300 muchachas y niñas. Este fue, la verdad, un caso pues espantoso de homicidios y demás, que inspira, según el señor Murphy en su serie, a Lizzie Borden. Y luego hay una mención a este personaje que conocimos por Charlize Theron, que ganó el Oscar de mejor actriz, Monster. Eileen Wuornos es el personaje, que en este caso va a ser interpretada por Sarah Paulson. La verdad, estoy con sentimientos encontrados. Quise hablarla contigo en la sección porque la serie de Monster ha traído a muchos fanáticos y fans de las historias de crimen y también de este tipo de historias familiares de desunión que llevan al crimen. Porque creo que llega un punto en donde ya se está glorificando y romantizando el crimen. Incluso utilizan canciones de bandas modernas, como le gusta a Murphy. Escuchamos, por ejemplo, a Runaways, a Kate Bush, en un sentido como de empoderamiento, en que esta mujer va a llegar a esos crímenes por un asunto de defender su libertad, su lugar y el entrometimiento de una madrastra que en la historia de la vida real no se tiene conocimiento que acosaba a su hija y sí que podía haber un tema de herencia que ella quería tener Lizzie Borden. Interesante verla, pero con sus asegúnes y con la preocupación, yo te diría esta, ¿no? De glorificar el caso de una asesina de su propia familia y hacerlo ver como algo cool. Eso está en Netflix a partir de ayer, son 8 episodios. Y finalmente, bueno, en el cine, en la pantalla grande, está en la película animada de DreamWorks, La Isla del Olvido, una película de dos chicas adolescentes filipinas que se inspiran en una leyenda para ir a un mundo alterno, en donde van a ver criaturas fantásticas, pero en donde también el tema es que entre más estés ahí, más se te olvida de dónde vienes. Y el punto de conflicto es que estas dos amigas en algún momento se encontraron en su vida, se volvieron hermanas de vida por pues compenetrarse, ser buenas aliadas, pero la isla las pone como rival y ellas tienen que descubrir que la amistad y lo que las unió en el pasado es suficiente para seguir peleando en el futuro. DreamWorks hace esta película muy recomendable. Sale Hair, esta cantante actriz, hace la voz de una de ellas en la versión inglés. Y Liza Soberano y Dave Franco. Ahí está en pantalla grande, La Isla del Olvido, Enrique.
1: ¿Ya se estrenó entonces ayer?
0: Ya se estrenó ayer y ahí está en pantalla grande. Y te voy una cosa como geek, déjame te lo digo porque a ti también te va a gustar. Vayan a ver si pueden Terminator 2 en tercera dimensión. Se reestrenó ayer por su aniversario número 35 con. Vamos a ver otra vez a Arnold
1: Mira.
0: Schwarzenegger, vamos a ver la gran película de 1991, pero en tercera dimensión, fantástica la copia, la experiencia 3D, y la verdad es de que hay que celebrar cómo el señor Cameron sabe hacer cine de acción, pero también con reflexión, y Enrique, con los temas que tenemos en el noticiero toda la semana, la inteligencia artificial, cuando te dicen que en el 2029 es cuando ya está el fin del mundo, decimos, uy, ya estamos más cerca de ese año, y la inteligencia artificial de Cameron tal vez nos podría dar la sorpresa para mal. Ojalá que no lo hace ser, que no sea así.
1: Muy bien, Mario Sekeli. Buenas recomendaciones. Jude en HBO, ¿no? ¿Es Jude en
0: Sí.
1: HBO?
0: ¿En HBO
1: Monster, The
0: Max?
1: Lizzie Borden Story en Netflix y en los cines, en las salas cinematográficas, La Isla Olvidada, película de DreamWorks. Gracias, Mario. Buen fin de semana.
0: Gracias, que gane el Cruz Azul a mis regios, ojalá.
1: Ojalá, ojalá. Y también juegan Pumas Chivas, ¿no? No, ¿quién juega?
2: Atlas.
1: Atlas Chivas. Y el otro clásico. O sea, es el Nacional. No, Atlas, ¿contra quién? ¿Pumas?
2: Atlas Pumas.
1: Ah, ese vale queso. Ah, perdón, es que los dos le van a los Pumas.
2: Sí.
1: Gracias, Mario.
0: Ese mucho abrazo.
1: Mario Sekeli, nuestro hombre allá en Hollywood. 96 años, la radio. ¿Qué es la radio para sus carreras? Corno Espinosa.
2: La radio para mi carrera es todo. Pues
1: vamos a los
2: llevo.
1: deportes, gracias.
2: Sí, no, no, llevo más de 2 décadas haciendo esto. en muchos lados. Oye, sí, y es un placer estar de vuelta.
1: 20 años.
2: Sí, ya yo 22, 20, 21 años, 21 años haciendo esto.
1: ¿Cuántos años tienes?
2: 41.
1: O sea, la mitad de tu vida.
2: La mitad de mi vida, exactamente.
1: Órale, se ve más chico. Si no fuera por la barba de ustedes dos, Ernesto Cruz, ¿qué andas?
3: Un amor inesperado.
1: Algo. Un amor inesperado, la radio. Órale. Ay, sí, siempre poetizo, sí, nunca impoetizo. ¿Por qué un amor inesperado?
3: Pues realmente, o sea, siempre ha habido como una conexión especial con la radio desde niño. No tanto como consumo mío, sino a través de familiares. Y como que en un principio de mi formación profesional no pensé que la vida me iba a llevar a la radio.
1: Y heme aquí.
3: Las circunstancias me llevaron y me he terminado enamorando y me ha replanteado mucho de mi idea, no solo del periodismo y la comunicación y el entretenimiento, sino de la vida en general.
1: Vaya, pues ahí está, viva la radio y viva la W, corno.
2: Viva la radio y viva la W también.
1: Es tu segunda etapa en W, por cierto.
2: Sí, yo estuve aquí en 2011 más o menos.
1: En el equipo de Marta de Baile.
2: Estuve con Marta de Baile y con Roca Mangas y todas ellas. Les mando un fuerte abrazo si están escuchando y pues ya estoy de vuelta.
1: Y después de haber pasado por otras tantas estaciones,
2: sí,
1: y proyectos.
2: Otras estaciones, proyectos.
1: De los creadores de El Triste Turno 1 y 2.
2: El Triste Turno 1 y 2 llega ahora.
1: Llegó el feliz turno, por fin le tocó un feliz turno radiofónico aquí en W.
2: La etapa de noticias llega.
1: En etapa de nunca habías hecho noticias, además, ¿verdad?
2: Nunca habías hecho noticias.
1: Sí, se nota. No es cierto, no es cierto. Gracias, Corno, por estar aquí. Ernesto Cruz.
3: Gracias, atiende que ya la historia.
1: Cintia Sánchez, Rick y Paolo. Ah, ya son como Mau y Ricky. Cántamela, Paolo. Cántamela, son Ricky.
2: Mau y Ricky.
1: Mike Pedrosa. ¿Verdad que sí? Hasta se parecen en la Isla de la Fantasía 2. Mike Pedrosa en los controles. Salvador Zaragoza en la coordinación de información. Alejandra Pérez Molina con las tendencias que hoy no cupieron. Pero bueno, luego ya nos lo ponemos el lunes.
2: Por favor.
1: Y también Carla Santillán con los informativos. Y también Pamela con la preproducción. Soy Enrique Hernández Alcázar. ¿Quién?
3: Eli Gabo.
1: Eli Gabo en los teléfonos, claro, fundamentales que le contestan a ustedes las llamadas. Llegamos al final de esta semana. Viernes, disfrútelo, celébrelo. 96 años de la W. Hasta el lunes. A las 6.

0: 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Este episodio de estreno.
1: Esta semana tenemos de todo. Kenia Os debuta en La Isla Olvidada y nos dice en exclusiva qué tan importante ha sido para ella tener amistades verdaderas.
2: El director Zach Cregger y Austin Abrams nos revelan por qué Resident Evil Noche Cero no adapta la historia de los videojuegos.
1: Platicamos con Eugenio Derbez y Pedro Alonso sobre sus desgarradores personajes en El Juicio y les preguntamos cómo fue el proceso para interpretarlos.
2: Rodrigo Guardiola de SOE nos cuenta los secretos detrás de la película Concierto, Memo Rex, Rex XX y más.
1: Hoy te decimos por qué la película Zoolander anticipó hace 25 años todo lo que sufrimos en Instagram y en TikTok el día de hoy, solamente aquí en... Bandita querida, un placer saludarles como cada semana, como cada día aquí en esta bonita cabina de estreno, grabando de regreso en condiciones dignas, porque cuando me toca viajar y me toca estar en otro lado, Dios bendito, se compran colchones y otras cosas que no deja de interrumpir. Pero un placer estar aquí para hablarles de harto estreno que tenemos esta semana. Muy contento de estar acá. Iba a decir, pero sin interrumpir se trata, pero no es cierto, porque nunca me interrumpe. Porque siempre respeta lo que digo como yo respeto lo que dice ella, porque admiro profundamente su opinión. Aquí tenemos a mi queridísima Gaby Cam.
2: Javier Ibarreche, se te olvidó decir que también te visitan perritos ajenos mientras estás grabando en otros lugares.
1: Sí, pero fíjate que de esos jamás me voy a quejar, porque es nada más un recordatorio de que existen los perros. Es como, ay, ok.
2: Bueno, está bien, el perrito no
1: contrarresta pasa nada. Los pinches colchones y
2: exacto,
1: se compran lavadoras.
2: Pero usted, señor de los tamales, se puede ir como dos cuadras para allá.
1: Correcto.
2: Es todo un arte hacer este programa. En algún momento me tocó que mi vecina de arriba, que no era muy amigable, decidió taladrar toda la hora que yo tenía que hacer este programa.
1: Claro que sí, claro
2: yo
1: que sí.
2: No, tuve que ir a tocarle, pero ya me cambié de casa, ya no estamos ahí. Ahora, lo que sí estamos es muy emocionados de todos los estrenos que se vienen. Yo estoy particularmente emocionada con una serie de Prime Video que me tiene enganchadísima y de la que vamos a hablar hoy. De eso y mucho más estaremos platicando en esta edición de estreno. ¡Comenzamos!
0: De

0: Escuchaste Opalite con Taylor Swift. Dos meses después de la boda del siglo, su ahora esposo Travis Kelce rompió el silencio y confesó que casarse con la cantante fue más de lo que jamás soñó. El jugador de la NFL confirmó que el ambiente estuvo lleno de amor junto a sus amigos y familia.
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5: Resident Evil. Noche cero.
7: Yeah. Where was he going again?
8: Raccoon City General.
9: Hey, no sweat.
0: Después de la hora de la desaparición, Zack Cregger regresa al terror, pero ahora enfrentándose a una de las franquicias de videojuegos más importantes de la historia, Resident Evil.
1: Resident Evil, Noche Cero, no adapta la historia de ninguno de los juegos. Austin Abrams interpreta a Brian, un mensajero médico, que debe atravesar Raccoon City durante una entrega hasta que queda atrapado en una noche llena de infectados y criaturas.
0: La decisión de dejar fuera personajes como Leon o Jill ha generado mucha conversación entre los fans, pero la intención del director fue diferente: crear una historia original que respetara el mundo de Resident Evil y sobre todo conseguir que verla se sintiera como jugar uno de los videojuegos.
1: En De Estreno platicamos con el director Zack Cregger y le preguntamos cómo logró conservar su estilo como director dentro de una franquicia que ya tiene sus propias reglas y una identidad bastante, bastante reconocible.
10: So as I'm writing it, I'm kind of watching it in my head. And so my job, after I'm a writer, once I become a director...
11: Mientras escribo, voy viendo la película en mi cabeza y cuando paso de ser guionista a director...
10: My job is to really pay attention to that very first fantasy when I'm writing it, that those images...
11: Mi trabajo consiste en prestar mucha atención a esa primera visión que tuve al escribir, a esas imágenes...
10: And try and get those on paper or on a photo immediately.
11: E intentar plasmarlas de inmediato en papel o en una fotografía.
10: So what I did for Resident Evil is I storyboarded the whole movie long before we went to Prague and started prep and all that stuff.
11: Para Resident Evil hice el storyboard de toda la película mucho antes de ir a Praga y empezar la preproducción.
10: So I had the whole movie, you could see every frame of the movie on paper.
11: Tenía toda la película, podías ver cada encuadre en papel.
10: And then I get my DP and my production team and they're able to basically look at the movie and see.
11: Después reúno a mi director de fotografía y al equipo de producción y pueden ver prácticamente toda la película y decir,
10: okay, this shot we're going to see this wall, we're never going to see that wall, so we don't have to spend money on it.
11: Bien, en esta toma veremos esta pared, pero en esta otra nunca aparecerá, así que no tenemos que gastar dinero en ella.
0: Buena parte del peso de Resident Evil Noche Cero recae en Austin Abrams, quien ya había trabajado con Zack Cregger en La Hora de la Desaparición y ahora es el protagonista de esta pesadilla.
1: Por eso le preguntamos cómo fue imaginar estas escenas cuando solamente estaban escritas en un guión y después descubrir cómo la cámara, el sonido y la visión del director las transformaron en la película terminada.
12: I feel like honestly whatever, it's like whatever I imagine doesn't really pale in comparison to like what he ends up like creating.
13: Sinceramente, lo que yo imaginé se queda corto frente a lo que él termina creando.
12: You know, and that is a beautiful thing that I can trust, you know, is that he's going to make something that is like way better than I could ever feel like I could come up with.
13: Y es increíble poder confiar en que va a ser algo mucho mejor de lo que a mí se me podría ocurrir.
12: And it's also a thing where he, I mean, but also while we're working, I feel like he's able to describe his vision in a really clear way.
13: Además, mientras trabajamos, logra explicar su visión con muchísima claridad.
12: Which is like a really special thing and a really kind of like, you don't always get that with directors.
13: Eso es algo muy especial que no siempre encuentras en un director.
12: And in a way that he helps everyone around you can really see it.
13: Ayuda a que todos a su alrededor puedan visualizar lo que tiene en mente.
12: At least that's the way I feel.
13: Y al menos, así lo siento yo.
12: I mean, not to mention him having kind of like storyboards and the layout and stuff like that.
13: Y eso sin mencionar los storyboards y toda la planificación que tiene.
12: It's just a pleasure to be a part of, and then it's a pleasure to get to see it fully come together, you know, especially what he likes does with sound.
13: Es un placer formar parte de todo eso y después ver cómo cobra forma, especialmente por lo que hace con el sonido.
0: Creo que Cregger apunta una distinción importante acá, que es la diferencia entre hacer una película que respete la historia o que sea una adaptación de un videojuego versus hacer una película que se sienta como jugar un videojuego. Porque creo que son lenguajes bien diferentes, o sea, comparten mucho... Hay cinematografía en los videojuegos, ¿no? Hay una curaduría de imagen, hay muchas nociones estéticas parecidas entre el cine y el videojuego, pero no dejan de ser lenguajes diferentes de narración y por lo mismo tienen mecanismos distintos. Pasa mucho, por ejemplo, con una cosa como The Last of Us, donde el juego es tan cinematográfico que la adaptación a serie de la primera temporada funciona muy bien, pero la de la segunda se cae por un montón de cosas que son inadaptables del concepto del juego a la pantalla chica. Aquí creo que un poco Zucker opta por no meterse en esos pedos y decir, en lugar de tratar de adaptar la historia, voy a hacer una película que directamente se sienta como jugar uno de los videojuegos. Premisa de videojuego, una relación con el personaje principal similar a la de un videojuego y ya de ahí que sea lo que tenga que hacer con los fans de Resident Evil.
1: Y es innovador hacerlo desde ese punto de vista, porque además Resident Evil ha tenido muchas adaptaciones. Yo no voy a decir que malas, ¿eh? Porque a mí me encanta. Yo soy ávida seguidora de este videojuego. Hay de todo, estoy de acuerdo. Pero tampoco vamos a demeritar a Mila Jovovich y el papel que hizo en esta franquicia, ¿sabes? La adaptaron muy bien, esa es la realidad. En su momento, pues sí, el tema justamente de Resident Evil como videojuego, y ahí sale mi lado geeky, ni modo, sí, y ni modérrimo, soporte, es justamente la incertidumbre que te provoca el juego. O sea, toda la atmósfera de Resident Evil es... Hay como un par de cosas, ¿no? Dos claves. La primera es obviamente la atmósfera del juego, que tú no sabes con qué te vas a topar conforme vas caminando, dependiendo de dónde estés. En Raccoon City o en la casa donde se desarrolla esto. Y la otra es que tienes que ir resolviendo misterios. O sea, tienes que ir resolviendo cómo abrir una puerta con algo que encontraste de otro lado. Entonces, en realidad, cinematográficamente hablando, funciona mucho más esta idea de vamos a hacerlo como se juega el videojuego a vamos a retratarlo como lo viste en el videojuego. Porque lo que tú quieres es la experiencia del suspenso y de resolver cosas, o sea, del misterio que tiene el videojuego. Así que he oído grandes comentarios de esta película. He oído que es literalmente un cambio a la forma de adaptar videojuegos. Personalmente soy cercanísima a Resident Evil, así que le deseo que le vaya increíble. Eso es lo que yo quiero, que esté increíble.
0: Yo el referente que tengo de Zack Cregger es La Hora de la Desaparición, título en inglés Weapons, que fue una de mis películas favoritas del año pasado y que creo que es innovadora también en el estilo narrativo, en la forma en que nos cuenta la historia, mucho el juego de las perspectivas y el juego de con qué personaje estamos atrapados o de algún otro modo a qué personaje estamos manejando en qué punto de la historia. Me hace todo el sentido que sea este director el que ahora adapte una de las franquicias más importantes de los videojuegos de terror, que tiene una particularidad narrativa que es difícil de llevar a la pantalla grande. Me gusta la decisión que toma de alejarse un poco de la historia y más bien entrar en el estilo. Eso creo que hablará por sí solo.
1: Y es literalmente de lo que se trata Resident Evil, más que todo lo demás, más que Nemesis, exacto, más exacto, que los zombies, más que es justamente resolución de problemas, atmósfera de suspenso. 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

0: ¿Escuchaste Soñé de Zoé? Arma el plan, de verdad esta es una invitación para cantarla a todo pulmón porque Zoé, Memo Rex, Resexex y más ya está de estreno exclusivo en Cinemex.
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0: Zoé llega a la pantalla grande con la película concierto Memorex, Resexex y más, documentando la histórica serie de 6 conciertos sold out que tuvieron el año pasado en la CDMX.
8: No he tenido el gusto, pero se me dice, se me informa que ir a un show de Zoé es una locura. Y a eso le sumas el verlo en el cine que te permite entrar en el backstage para ver la intimidad y vulnerabilidad de un momento especial para esta icónica banda mexicana, otro asunto completamente. Esta película te lleva a celebrar con ellos 20 años de uno de sus álbumes más icónicos, Memorex Commander y El Corazón Atómico de la Vía Láctea.
0: Platicamos con Rodrigo Guardiola, baterista y codirector de la película, que nos contó sobre cómo los miembros de la banda tuvieron un ángulo muy especial, el ver y escuchar a los fans que han acompañado a Zoé en este camino.
9: El grupo también tuvo la oportunidad de ver por primera vez una mirada nueva de la gente que sigue y que quiere tanto al grupo. O sea, también León, cuando vio esto, quedó bastante conmovido porque él no había visto a detalle todo esto de la multigeneración, en palabras de la gente, por qué aman a Zoé, por qué está pasando esto otra vez después de tantos años. Entonces es un documento con mucho valor musical y humano.
0: Rodrigo entró a Zoé justamente en esa época y hoy, 20 años después, podemos decir que cierra el círculo con el reto de romperla en la batería mientras cambia su chip para ser el director que busca la toma perfecta. Lo logra y lo logra magistralmente y justamente Rodrigo Guardiola nos cuenta qué reto es más difícil dar por terminado. Si una canción o una película de esta magnitud.
9: Es muy parecido, pero la canción se parece como una secuencia de la película. Se parece a un álbum porque un álbum también te tardas más o menos un año en hacerlo y la película, en este caso, nos tardamos un año. Y los discos también de repente tienes que decir ya no puedes seguir, y la película pasa un poco lo mismo. Podría seguir editando, pero también vale la pena que la gente también la vea pronto y que no se pierda el momento. Y afortunadamente apenas estamos a un año de que fueron los estadios.
0: Curiosa la historia de Zoé, que creo que es una banda que terminó de consolidarse con el cine. Es una de esas bandas, ¿sabes? Justamente tuvimos hace no mucho al supervisor de audio, digamos, y de música, al supervisor musical de distintas películas, una de ellas Amores Perros y de Amarte Duele también. Y él contaba que Zoé fue una banda que llegó y les entregó un demo así como de, pues ponlo en esta película, podría funcionar. Y bueno, lo que pasó después lo sabemos, ¿no? También es una banda bastante polémica. O sea, León Larregui se caracteriza por ser un tipo con una personalidad muy particular. Casi te podría decir, digo, son dos historias diferentes, pero me parece curioso que habiendo recién visto Don't Look Back in Anger de Oasis, donde vemos justamente dos personalidades complicadas tratar de embonar en una gira, pues tengamos ahora la historia de una banda mexicana que también ha hecho historia en muchos aspectos, ¿no? O sea, yo lo que más recuerdo de Zoé, al menos en mi memoria popular, es el Unplugged que hicieron en 2011, que es maravilloso. Y obviamente, pues un montón de canciones que hay algunas que son desgarradoras. O sea, No Me Destruyas a mí me rompe el corazón. Es como esas canciones con las que te flagelas cuando ya no quieres seguir sufriendo, ya sabes, o sea, que ya estás en el culmen del sufrimiento y dices, ¿sabes qué? Voy a poner esto a ver si lo puedo sacar ya. Esa es la rola.
10: Para canciones para obligarte a llorar.
0: Exactamente, es como de con esta seguro ya salgo de la depresión. Y me gusta la idea de poder conocer un poquito más de esa historia y más de todo lo que han logrado, porque hoy en día son una de las bandas de rock alternativo, si es que le podemos llamar así, porque también tienen un poco de electro, más importantes de México. Y hacer 6 conciertos no es fácil, ¿no?
8: Sí, y además con lo que implica llenar un lugar como el Foro Sol, yo sé que se llama Estadio GNP, me vale madre, es y será...
0: Se llama como yo quiera que se llame.
8: O sea, perdón, en mi perra vida le he dicho ex a Twitter, ya paremos de mamar, o sea, nadie le va a decir Estadio Banorte al Estadio Azteca, en fin. Pero lo que implica llenar un espacio como ese... ¿Tenías otro ejemplo más de un nombre descabellado?
0: Me quedé pensando. O Gaby Cama, Gabriela Camacho.
8: Por ejemplo. Nadie te va a decir Gabriela en la vida. O sea, no, eso.
0: Ni mi mamá me decía así.
8: Pues no. Cuando te regaña, te dice por tu nombre completo. Gaby Cam.
0: Así, mi hermana sí.
8: Exacto.
0: Hola, Gaby Cam. Oye, ¿me podías? Y yo, también eres Cam.
8: Pero un poco lo que decía, lo que implica llenar un estadio de ese calibre, que es, sí es como un lugar legendario, perdón, para la historia de la música en México. Las bandas que han pasado por ese lugar, bandas internacionales, los conciertos memorables que se han dado en ese sitio y el hecho de que tuvieron tantas fechas al hilo completamente sold out, te habla del poder de convocatoria de esta banda, te habla de la trayectoria que tienen, te habla de la historia que cargan, te habla un poco también del poder del fandom, ¿no? Que es... Al final Zoé es parte de la cultura popular en México. Decías esto de rock alternativo, que vale la pena preguntarnos un poco hoy en día qué tan alternativo es, siendo que ya claro. Son ellos mismos una suerte de institución en ese estilo musical al día de hoy. Es un documental que pretende resonar justamente con esos fans, ¿no? Es un poco con esta, lo veo en esta tendencia, o sea, recién hablamos del de Oasis, hace no mucho tiempo hablamos de Billie Eilish, hemos estado hablando de pronto de, salió recientemente uno de Iron Maiden hace un par de meses. Como que esta tendencia de bandas haciendo un documental que sigue de algún modo la historia de alguno de sus conciertos o de una gira en específico para meternos un poco a lo que ocurre detrás de lo que nosotros solo vemos como entretenimiento, creo que tiene una cosa muy poderosa que comunicarle a los fans, porque es asómate al mundo que antes solía ser solamente interno utilizando el lenguaje del cine. No solíamos enterarnos realmente salvo por chismes de lo que ocurría backstage, de lo que pasaba detrás de un concierto legendario, y ahora sí podemos. Entonces me parece muy valioso que tantas bandas lo estén haciendo y me gusta que una banda mexicana de la talla de lo que puede ser algo como Zoé se sume a esta ya tendencia, digamos, del cine para asomarnos un poquito a su mundo de forma que antes no se podía.
0: Y creo yo que también rompe un poquito esta tendencia de contar cómo se formó la banda, ¿sabes? Que mucho tiempo claro. Esta era la tendencia, hoy día ya no. O sea, incluso este formato de documental y demás lo han usado artistas como BTS para lanzar álbum, ¿sabes? O Taylor Swift, Taylor también lo hizo. Que te cuenta cómo escribieron, cómo llegaron a ciertas conclusiones a la vez que vas escuchando la música, a la vez que, ¿no? Sí, Oasis creo que es el ejemplo más cercano, pero bueno, Harry Styles también lo hizo. Todo el mundo lo está haciendo ya, porque es una manera de explicar las canciones sin explicarlas, ¿sabes? De explicar toda la estética de una gira. Recordemos, las bandas evidentemente hacen gira normalmente cuando sacan un álbum. Y esa gira gira alrededor de ese álbum, ¿no? Es la promoción, digamos, del álbum. Entonces, esta parte como de, ya no te voy a explicar por qué hice esto, mejor te lo enseño.
8: Sí.
0: Me parece súper, súper inteligente y sigo esperando a que Brandon Flowers lo haga para comprender por qué decidió hacer un álbum country después de quién sabe cuántos años de estar en The Killers. Gracias. Bye.
8: Pero y que creo que apuntas algo muy bello acá, que es también el poder de las historias. Claro. Al final, la música, tenemos un vínculo emocional directo con ese medio artístico. No hay que saber ningún idioma, no hay que entender absolutamente ningún referente de nada para que se sienta una canción, y ese suele ser el vínculo que hay con ella. Pero cuando no conocemos a la banda, cuando no conocemos al artista, cuando no conocemos la música, acercarnos a un género de música que a lo mejor no es nuestro predilecto puede ser complicado, más en una economía como la de hoy, donde todo es streaming, donde todo es lo que existe en plataformas como Spotify o como Amazon Music o Apple Music o YouTube, que es como de consumo mucho más inmediato. Para una banda resulta más difícil también monetizar esa carrera y poder seguir haciendo claro. Proyectos artísticos, porque como que todo es mucho más volátil. Ya no vendes un disco, ahora dependes de los centavos que te arroja cada reproducción en una plataforma. ¿A qué sí le pueden sacar dinero? A una gira. Pero ¿de qué manera vendes una gira si la banda lleva mucho tiempo, o si es nueva, o si lo que sea? Pues con una buena historia. Y el cine es, en este momento todavía, la mejor forma de contar historias que existe en el mundo. Entonces, utilizar el lenguaje del cine para comunicar la historia de una banda, para poder a través de ahí vender la gira, que es de lo que realmente vive la banda, me parece como una evolución natural dentro de la economía de las narrativas hoy en día, y me gusta que se esté usando de forma positiva. O sea, que esté usándose para promover una gira, un disco, algo que vale la pena.
0: Amén.

0: Durante esos 6 conciertos, la banda convivió tanto con chavos que apenas están descubriendo a Zoé. Nivel 1 se refiere a ellos como chavos, o sea, esa es la distancia generacional que existe, ¿no? Como quienes les hemos escuchado desde el Memorex en 2006. Y esta mezcla generacional es algo que no cualquier banda logra, y eso es posible gracias a grandes temas como, por supuesto, Labios Rotos.
1: Es momento de publicidad. Al regresar tendremos...
0: La Isla Olvidada marca el debut de Kenia Os en el doblaje. Y ella está aquí para platicar por qué es una de las voces en español de esta aventura.
1: Volvemos en unos minutos con... Javier Ibarreche y Gaby Cam.
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0: para regresar a...
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2: Seguimos aquí en con Gaby Cam y Javier Ibarreche. De estreno, en los próximos minutos les vamos a contar.
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Escuchaste Relax con Frankie Goes to Hollywood de Zoolander, película de hace 25 años que todos tacharon de tonta, pero que terminó adivinando el ridículo futuro en el que vivimos hoy. Sí, así como suena.

0: leche.
1: En las salas de cine a veces las comedias tontas nos terminan dando una cachetada con guante blanco.
2: Cuando Zoolander se estrenó en septiembre de 2001, ojalá eso hubiera sido lo único que pasó en ese mes de ese año, los críticos dijeron que era un chiste bobo que no daba risa. Para colmo, salió dos semanas después del atentado a las Torres Gemelas y fue un fracaso en taquilla un poco por lo mismo. Pero 25 años después, en 2026, la realidad terminó imitando al chiste. Hoy te decimos por qué Zoolander anticipó todo lo que sufrimos en Instagram y TikTok.
3: Hey, Hansel. I'm real sorry you didn't get Mugatu's Dirty Campaign.
0: La tiranía de las selfies.
2: Ben Stiller se burló en Zoolander de las celebridades huecas, como en su momento lo fueron las Kardashian, que hoy ya son un imperio, pero que salen completamente de ahí, antes incluso de que existieran. Esa carita ridícula que ponía la famosa Blue Steel, o bien acero azul de boca chueca, es la misma jeta que vemos hoy en día con un chingo de influencers que posan como maniquíes para ganar seguidores, demostrando que hoy lo único que importa es la pose y la facha, aunque por dentro no se traiga nada.
4: They're in the computer.
5: They're in the computer?
4: Yeah, they're definitely in there. I just don't know how he labeled them.
5: I got it.
6: In the computer.
0: Las bolsas basura de Mugatu.
1: ¿Se acuerdan de la colección de ropa del villano Mugatu? Que según él se inspiraba en los vagabundos y en la gente en la calle. Ay, Dios mío.
7: Derelict! It is a fashion, a way of life inspired by the very homeless.
1: Pues se hizo realidad, se hizo canon. Hoy en día tenemos marcas carísimas que te venden tenis rotos, jeans rotos, bolsas que parecen basura. Todo eso a unos precios loquísimos y solo porque son de esa marca.
2: Y en teoría, esto convertía a Mugatu en la película en el villano de la historia. Y se supone que era un tipo estafador que ni siquiera tenía ideas originales y que solamente le habían dado el nombre de gran diseñador, pero producía pura basura. Pues bueno.
1: Pues bueno, podemos hablar de varias marcas, ¿verdad?
0: La doble moral de la moda.
2: Lo chistoso de Zoolander fue la hipocresía de los diseñadores reales. Cuando estaban filmando la película en el 2000, ninguna marca quería prestarles absolutamente nada. Pero en cuanto la película se volvió de culto, esos mismos diseñadores y supermodelos se andaban peleando por salir dos segundos en la secuela. Primero te hacen el feo, pero en cuanto hay dinero y sobre todo en cuanto hay alguito de prestigio, de tendencia, de atención, ahí estamos todos en el barco.
1: La dos no es tan buena, tristemente.
2: Tristemente, pues mira, eso les pasa por haberse sumado tarde.
0: El retrato del influencer.
1: Al final, el retrato del influencer moderno quedó claro con una de las mejores escenas de la película. Cuando Derek Zoolander, para quitarse la depresión, se va con sus amigos a jugar a mojarse con gasolina. Sí, como los creadores de contenido actuales, ¿no? Personas que tienen una habilidad impresionante para tomarse la foto perfecta, pero no pueden entender el mundo real que está allá afuera de la pantalla de su celular.
8: ¡Orange Mocha Frappuccino!
1: Javier Ibarreche no entra en esta categoría. Javier Ibarreche es un hombre letrado, estudiado y un unicornio en el mundo.
2: Agradezco la distinción porque mira, o sea, soy influencer y creador de contenido y tal, pero también es cierto que justo este ejemplo que pones acá, donde suena esta gloriosa canción de Wake Me Up Before You Go Go.
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2: Es un escenario, o sea, el colmo es que en Zoolander ni siquiera están haciendo un reto viral. Para ellos simplemente es una cosa que les parece divertido hacer una pelea de gasolina y después uno se prende un cigarro y eso hace que exploten todos y se le mueren todos sus amigos modelos a Derek Zoolander. En la realidad de hoy, ese mismo reto se haría con el exclusivo propósito de que se filme y de que le puedan ver millones de personas en cámaras. O sea, es como voy a hacer una estupidez nomás para llamar, que es un tipo de influencismo hoy en día que ni siquiera genera realmente ninguna influencia sobre la opinión de nadie, pero que genera un morbo tal que genera atención y esa atención le genera algo de dinero a la persona que produce el contenido y es de verdad de espanto. Zoolander tenía cosas que decir al respecto. Cuando le enseñan la maqueta y piensa que ese es el centro de educación que le están enseñando.
1: ¿Cómo van a entrar ahí los niños?
2: No. Es que se volvió de culto con razón justa. Me parece a mí un peliculón y que, a mí el chiste de la carita dando la vuelta y tal, me parecía que era la misma cara en cada pose y Mugatu era el único que lo notaba. El resto del mundo veía como, claro, esta es más sutil, esta es más agresiva. La misma cara, brillante.
1: Me encanta Zoolander, me súper encanta. Y esta parte sí de los retos virales, bueno, o sea, ¿cuántas veces no hemos oído en las noticias de se aventó para probar un punto y sus redes sociales y se cayó sacando la foto, no sé qué? O sea, sí, o sea, el sentido común, bien lo dice mi padre, es el menos común de los sentidos y las redes sociales solamente lo comprueban.
2: La verdad es que este momento da mucha risa, pero al mismo tiempo da miedo ver cómo nos convertimos en esa parodia. Hoy hay mucha gente que prefiere parecer una estatua perfecta y tener hiperconectividad a través de las redes más que tener conexión humana de verdad. Pero bueno.
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11: Exterior. Día.
12: Isla de Nacali. Yo y Raiza llegan a una misteriosa isla. Ven criaturas que creían que solamente existían en las historias.
13: ¿Dónde estamos?
12: Buscan medios para regresar a casa.
14: La isla olvidada es muy peligrosa. Entre más estén aquí, más recuerdos olvidarán.
12: Cuando platican, se dan cuenta que sus recuerdos comienzan a desaparecer.
15: ¿Nos olvidaremos de todo? ¿También de nosotras?
11: De estreno Cinemex.
16: La Isla Olvidada.
17: La Isla Olvidada nos presenta a Joe y Raiza, que son mejores amigas desde pequeñas y que están a punto de tomar caminos diferentes. Un viaje las lleva hasta Nacali, una isla fantástica inspirada en la mitología filipina.
1: Para escapar tendrán que enfrentarse a criaturas peligrosas, pero también a algo más personal, que es perder los recuerdos. También a algo más personal.

0: luchamos por este sueño y hemos estado creciendo juntos. Y yo no sé qué haría sin mi equipo y mi familia y sin mi red de apoyo, sobre todo, ¿sabes? Esa amiga que le puedes platicar, con quien puedes llorar, quien te puede decir, la estás regando en esto, lo estás haciendo mal. Eso es súper importante y sobre todo en esa industria que te aterrice, ¿no? De repente necesitas una aterrizada, o sea, la realidad. Y es muy bonito tener gente que con mucho amor te dicen, la estás regando, bájate de ese ladrillo y tranquila.
1: Sí.
2: Esta película tiene rato que me llamó la atención desde la parte de la animación, o sea, antes de saber quién forma parte de qué elenco de doblaje, porque es, si no me equivoco, del mismo estudio que desarrolló, o sea, es una película de DreamWorks, pero es particularmente DreamWorks Animation como quienes desarrollaron la película del Gato con Botas 2, que es, a nivel animación, una de las películas animadas pues más bonitas de los últimos años, con una estética visual propia, un estilo que de repente parece el universo de Into the Spider-Verse, pero de repente parece algo completamente diferente, más en un tono que parecería infantil, pero de repente parece que estás leyendo un cuento y como que el cuento está cobrando vida. Tiene como ese tono muy particular. DreamWorks de repente apunta alto, de repente apunta bajo, a veces latina, a veces no, pero este estilo de animación particular promete un montón. Ya de ahí a qué tal está la película y sobre todo qué tal está la calidad del trabajo actoral.
1: Ahora, en cuanto a la temática de la Isla Olvidada, a mí siempre me va a gustar ver historias que no giran alrededor del héroe, el villano, ¿sabes? Las historias de amistad muchas veces son más poderosas que las historias de aventura o las historias de romance que te ofrecen la mayoría de las películas animadas. Y yo creo que para muestra, lo hablábamos al inicio de este programa, tú y yo fuera del aire, está Hacks, ¿no? O sea, está esta serie que al final trata 100% sobre el poder de la amistad y sobre... La misma película, Spider-Man, A Brand New Day, es una película sobre el poder de la amistad y sobre sentirte solo en este mundo.
2: Sí.
1: Y cómo a veces nos aferramos a personas que ya no encajan en nuestra vida conforme vamos creciendo, ¿no? O por las decisiones mismas que tomamos, la vida nos aleja de esas personas. Yo creo que es muy bonito explorar estos temas en una película animada que seguramente verán muchos niños, que están en la edad de valorar a esas amistades que a veces son las que se quedan contigo para siempre, ¿no? Mi mejor amiga es mi mejor amiga desde que teníamos 13 años, así que me encanta que hablemos de estos temas en las películas que son para toda la familia.
3: Seremos las mejores amigas, ¿verdad? Amigas para siempre.
4: Interior. Día. Casa de Juan, Ciudad de México. Martín llega molesto a casa de Juan. Abre la puerta y trata de embestir a Juan por la espalda. Juan lo nota, lo esquiva y golpea a Martín. Lo deja fuera de combate. Tirado, Juan lo voltea a ver y le dice:
5: somos bros, te quiero.
4: De estreno Cinemex. A toda madre.
1: Imagínate por un momento que tú estás en una realidad alternativa y por azares del destino tu mamá te dice que se va a volver a casar, pero resulta que el novio es la misma persona que le hacía bullying a todos en la primaria. ¿Qué harías?
2: Es una realidad genuinamente inconcebible, porque entre la diferencia de edad, entre que ni siquiera tengo presente cuál es esa figura bully de la primaria en mi escuela, no porque yo lo fuera ni mucho menos, o sea, yo siento que genuinamente estaba como ajeno a ese pedo. Yo estaba muy feliz jugando Yu-Gi-Oh y haciendo mis chingaderas, no sé quién el bully, o sea, de verdad creo que no ocurriría. Ahora bien, como premisa de una historia, tienes mi atención.
1: ¡Qué horror! Bueno, yo mismo caso, tampoco tuve nada de eso. Para empezar, mi mamá no se casaría con alguien de mi escuela porque yo iba en una escuela de puras mujeres y a mi mamá pues era hetero.
2: Ahí está, ya desde allí.
1: No, pero bueno, la realidad es que de este tema se trata A Toda Madre, que es la nueva película de Max del Río, protagonizada por nada más y nada menos que un amigo de esta casa que yo quiero muchísimo, que es Hugo el Cojo Feliz, y otro ser al que también le tengo mucho cariño, que es Ricardo Pérez de La Cotorrisa. Y en esta película vamos a conocer a Martín, el personaje del Cojo, que después de enterarse de que su madre está a punto de casarse con el bully de su primaria, decide tomar la única acción lógica posible que tomaría alguien a quien sí le pasara esto, que no somos tú y yo, pues sabotear la boda.
6: Estoy enamorada y me voy a casar de nuevo.
2: Lo interesante con esta propuesta es que es una película mexicana completamente independiente, protagonizada y creada por gente que, como yo, le ha dedicado buena parte de su vida o incluso toda su vida al stand-up y a la comedia incorrecta. Es importante mencionar esto y que esta película no se guarda nada, porque sí, los chistes se van poniendo más y más y más y más pesados conforme avanza. Es una película hecha por comediantes. Reconoce uno si está pendiente de la escena del stand-up. En cada escena aparece en un cameo, en un personaje que después no pasa nada más en la película, pero constantemente los miembros del elenco son estandoperos que uno dice, yo este lo he visto en el Woco, yo este lo he visto en el no sé qué, yo, o sea, como que los has visto en diferentes contextos, entonces se siente que es una película hecha por comediantes, porque se ve que hubo un chingo de ocasiones donde les dieron chance de improvisar y sacaron el repertorio completo.

0: reto de chistes de pitos. Eso es.
1: Bueno, pues en De Estreno platicamos con Ricardo Pérez y Hugo el Cojo Feliz y les preguntamos por qué esta comedia mexicana es digna de apoyar.
2: Pues es que creo que también hasta la razón por la que la queríamos hacer todos era por ese mismo hartazgo ya también generalizado y colectivo, ¿no? Porque también ya se hicieron de mala reputación las comedias mexicanas para el público en general, como que ya luego lo asocian con algo repetitivo o algo predecible, tanto en el elenco como en la historia. Entonces, pues creo que más bien a la gente que comparta ese sentimiento, les queremos proponer algo que si van a ver, creemos que ofrece precisamente todo lo contrario a de lo que nos tendemos a quejar.
3: Sabemos que tenemos que lidiar con eso, con la desventaja de que la gente ya le perdió la fe a las comedias mexicanas. O sea, no éramos solo nosotros éramos la voz de lo que se reflejaba en la industria, ¿no? Comedias tibias, comedias pues así insípidas, una tras otra parecidas, como que no tenían personalidad, y hasta que llegó A Toda Madre, que creemos, perdón por decirlo, pero crees, es la más chistosa de la década.
0: Creo que hay una cosa que no me parece poco mencionarlo, el hecho de que es una película y que se siente en su forma, en su espíritu, en su guión, en todo, completamente independiente. Es decir, no tuvo realmente restricciones creativas. Quienes crearon esta película pudieron contar exactamente la historia que querían. La premisa me parece muy divertida, es una premisa muy como de secundaria, muy lo que en su momento hubiera escrito Seth Rogen, ¿no? Cuando escribió el guión de Superbad, como que sabe más o menos a ese tipo de humor adolescente que desde ese lugar de incomodidad y de ingenuidad y de como cochinada, como que escribes tus chistes, como que sabe muy esta cosa como travesura de secundaria, que creo que o sea, puede sentirse en ciertos momentos inmaduro. La particularidad que tiene es que no tiene restricción creativa, y como la película es una producción independiente, se ve que nadie le restringió la cantidad de chistes de penes y demás que hacen, porque sí, es hora y media de chistes de pitos. O sea, son la forma que se les ocurra de referirse al miembro masculino en los contextos que sea, con cuanto albur mexicano sea posible, aparece en esta película. Pero que tiene como este espíritu muy travieso, muy de... Y si hacemos la premisa de que el bully de la escuela se va a casar con tu mamá, es muy de fantasía, muy como de capítulo de South Park, pero llevado al terreno del live action, de la mano de comediantes que, pues, nos han hecho reír en el contexto del escenario y que ahora buscan la risa en el contexto de lo escénico y de lo cinematográfico. Sí creo que es una película que de pronto hay muchos momentos que se siente que están hechos exclusivamente para el chiste. Hay un remate ingenioso en un juego de palabras que construyen una escena enorme en torno a eso. Si son afines a ese humor, se van a divertir. Si no son afines a ese humor, les va a parecer una tontería. Yo les digo lo que hay, o sea, lo que pertenece a esta película. Pero creo que hay una parte chida de ver comediantes que de pronto la han roto en diferentes contextos, la han roto en el escenario, tienen especiales, la rompen en las redes, tienen una plataforma gigantesca y que le estén aprovechando para crear una película y contar una historia que tenían ganas de contar. Eso, en el rubro que sea, me parece loable. Pues eso creo que está muy chido, que hagan su película y digan, mira, la produje y ahora se está distribuyendo y la gente la puede ver en el cine. Ahora sí que es un gran chinga tu madre al bully de la infancia de cualquiera de estos comediantes que participa, porque el bully, ¿dónde está? Y ellos, en el cine.
1: Y también hay otra cosa que hay que decir, al final el stand-up es contar historias, algunas inventadas, algunas propias, pero es eso, ¿no? Es escribir guiones, es contar historias, así que no me parece descabellada la combinación. Evidentemente iré a apoyar a mis amigos al cine.
0: Correcto, sí.
1: Y bueno, a ver, ¿en cuántos países conoces que se podría hacer una película así? O sea...
0: También, o sea, como que eso también se celebra, el hecho de que existe la libertad para poder hacer estos chistes y contar estas historias en una sala de cine.
1: Y el humor que tenemos nosotros.
0: Y que exista como eso, como lo que es, humor. O sea, no tiene otra pretensión más que la de hacer reír.
4: La próxima semana estará... de estreno.
0: Con Avengers Endgame Bonus tendremos un adelanto de lo que nos emocionará a finales de este año.
1: Aquí nuestro top de recomendaciones.
4: Número 3.
0: Resident Evil Noche Cero desafía al videojuego en Cinemex.
4: Número 2.
1: Zoe triunfa en Cinemex con su película concierto Memo Rex, Rest XX y más.
4: Número 1.
0: Eugenio Derbez regresa a la televisión con El Juicio, que ya está disponible en Prime Video. Y así van, Dita querida, llegamos al final de otro episodio de estreno, con harta recomendación de terror, de comedia, de drama, cine, series, y eso solamente en un episodio. Imagínense lo que van a poder encontrar en el resto de capítulos que tenemos ya grabados, disponibles varios de ellos en YouTube en su formato de video, disponibles todos ellos en su formato de audio en su plataforma de podcast preferida, por si se lo perdieron en la radio, ahí tienen todos los capítulos de estreno, con chingo de recomendaciones y análisis y entrevistas y mucho, mucho más de lo mejor de las series y de las películas. Nos encuentran en redes como @destrenoMX. Yo soy Ibarrecha Javier.
1: Yo soy @GabyCam40 y ya lo saben, pueden encontrarnos en diferentes versiones. La versión completa de cómo hacemos este programa está en YouTube, en Los 40 México. Ahí nos pueden ver, pueden ponerle carita. Cuando nos oyen más bajoneados, con menos voz, con más voz, ahí nos pueden ver cómo nos veíamos ese día. Yo siento que hoy no me veo tan mal como me escucho, mi voz ya no da más, pero ¿sabes qué sí da más? Mi amor por hablar por las películas y por hablar de las series. Muy emocionada de seguir compartiendo este espacio siempre con mi querido Javier Ibarreche. Yo soy Gaby Cam y nos escuchamos la próxima semana en...
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19: Hola, hola, bienvenidos una vez más a este espacio de Ya Oíste. Yo soy Génesis Sainz, más que feliz, emocionada de tratar un tema, pues del que se habla muy poco, la sarcopenia. A veces te sientes con menos fuerza, te cuesta más trabajo cargar cosas, subir escaleras, levantarte de una silla. Pues todos esos puntos hoy los vamos a aclarar. Y para eso tenemos una invitada muy especial. Nos acompaña la doctora Claudia Santillán Arriaga, que es especialista en medicina interna. Doctora, bienvenida. Muchas gracias.
20: Muchas gracias, buenos días. Gracias por la invitación. Y bueno, vamos a hablar de lo que es la sarcopenia, como lo mencionaban ahorita, conocido desde ya muchos años, últimamente en boga en México. ¿Por qué? Porque vamos todos para ese diagnóstico o ese síndrome que actualmente se conoce. A la sarcopenia se le menciona como sarcopenia del latín y griego, que es sars, carne, penia, disminución, que es disminución del músculo, o también se le conoce como miopenia, músculo mío, okay. Penia, disminución. Y esto va aunado a otros términos que se llaman dinamopenia, que es disminución en la fuerza, y por consiguiente también la cratopenia, que es la disminución en el músculo, disminución en la fuerza, y por consiguiente disminución en la actividad funcional diaria. Anteriormente se conocía que era un síndrome geriátrico, porque todos los cambios que vamos teniendo a partir de 65 años van generando parte de estos síndromes geriátricos. Pero conforme han avanzado los años y los tiempos, se han hecho varios estudios condicionando que no solamente el paciente geriátrico, sino también el paciente que tiene enfermedades metabólicas, como pueden ser la diabetes, la obesidad, la insuficiencia cardíaca y recientemente más estudios sobre la enfermedad renal crónica.
19: ¿Cómo lo podemos como centrar de que no solamente es algo para la gente mayor, sino que es como un desgaste prematuro, se podría decir?
20: Sí, un desgaste prematuro. Ya fisiológicamente a partir de los 50 años empezamos a tener cambios en las células de todo el cuerpo, pero ahora México desafortunadamente somos el primer país de obesidad infantil. Al ser el primer país de obesidad infantil vamos generando mayor peso en nuestra estructura muscular y en futuro podemos llegar a desarrollar lo que es la obesidad, lo que es la diabetes mellitus y por consiguiente las enfermedades cardiometabólicas como la insuficiencia cardíaca. Entonces, todas las enfermedades al tener un desgaste progresivo y crónico van a dar una disminución en la masa muscular corporal. Se comenta que después de los 50 años vamos perdiendo por cada año un 2% de masa muscular.
12: Wow.
20: Y después de los 65 años esto puede incrementarse hasta 13 a 24% anual. Pero si tenemos otras enfermedades o no hacemos actividades preventivas, podemos llegar a un grado mucho mayor que puede llevarnos inclusive a la muerte.
12: ¿Cómo vamos a diferenciar que a lo mejor estamos en una buena etapa para tomar acción y decir, bueno, voy a hacer ejercicio o esto? O en dado caso, ¿cómo sé que yo tengo, ya estoy empezando con la sarcopenia o esta parte prematura?
20: En un paciente mayor de 65 años, ya podemos pensar en la sarcopenia. ¿Por qué? Porque tenemos alteraciones en todos estos factores sensoriales, marcha, se van modificando. Si estamos mucho tiempo en una sola posición, vamos a hacer contracturas musculares. Entonces, cuando yo me quiero estirar para ese ejercicio, me duele. Y si me duele, ya no lo hago o ya no lo realizo. Y un adulto mayor, que son afortunadamente no es una gran mayoría, porque ya actualmente vemos en los parques, en los gimnasios, en algunos bosques, mucha gente mayor haciendo actividad física. Entonces, ese poco que nosotros le invertamos en el ejercicio, que se considera que son 30 minutos al día o 150 minutos semanales distribuidos en lo que nosotros podamos administrarlo de acuerdo a nuestros tiempos, nos va a ayudar mucho. Pero no solamente se considera que sea la caminata, la yoga, natación, que son ejercicios aeróbicos, sino también ya incrementarle un poquito en peso, ya sea con un poco de mancuernas, con polainas, o inclusive podemos en casa, si no puedo comprarme mi mancuerna o polaina, puedo llenar unos botecitos de agua o un recipiente con arroz, con frijol, con lenteja, con alpiste y cargarlos.
12: Claro.
20: Y en las piernas podemos hacerlo con la tela que tenemos en casa que ya no nos sobra, llenarlo igual, se considera que sea de arena, pero no vamos a tener arena tan fácilmente, llenarlo igual con la semilla más chiquita que tengamos y ponerle un resortito o ponerle un velcro o unos broches para que lo podamos agregar tanto a los brazos como a las piernas. Y unos minutos, de 5 a 10 minutos que lo hagamos en casa en lo que vemos las noticias, la televisión, nuestro programa favorito o inclusive ya hay programas de ejercicio, sobre todo para adulto mayor. Hay que hacerlos y con ese pesito que le pongamos nos va a ayudar a disminuir ese riesgo de la sarcopenia a corta edad. Cualquier paciente que tenga enfermedades crónicas, vamos a mencionar diabetes, obesidad, enfermedad cardíaca, paciente geriátrico, que curse con una recaída como son una enfermedad o que requiere estar en el hospital por algún proceso infeccioso o descompensación, o inclusive que pueden llegar a requerir aditamentos como ventilación mecánica, están postrados en cama. Entonces, su músculo no lo moviliza.
12: Claro.
20: Entonces, muchas veces podemos ver al paciente hospitalizado y el familiar va y nos apoya a darle de comer en la boca, lo tiene apapachando en la cama, y no, al contrario. Llegando hay que moverlo, sentarlo, que él coma para que no pierda esa funcionalidad. Y aquí tenemos que pedir apoyo, si lo hubiera, con una fisioterapia para que nos esté apoyando qué ejercicios puede mantener durante esa hospitalización para que se desgaste menos y pierda menos músculo. Otro es nutrición. Desde que llega el paciente al hospital, hacemos como un plan alimenticio para no perder tanto músculo y garantizar que el paciente esté ingiriendo su alimento. E inmediatamente que se egresa, mandarlo a rehabilitación física, a nutrición, psicología si está en condiciones y psiquiatría.
12: La proteína que venden o que pues consumen, que es como un suplemento, ¿eso ayuda? ¿O estamos hablando de mejor natural?
20: De todo natural. Mucha de la gente que va al gym le sugieren suplementos proteínicos, pero muchas veces pueden dañar o el hígado o el riñón. Claro. Y hablamos que la enfermedad del riñón es una de las que más sufren de sarcopenia. Entonces, wow, nuestro músculo ya está establecido. Lo importante es trabajarlo y mantenerlo. y movernos. Ya sea que yo tenga una enfermedad renal o cualquier enfermedad, mientras yo me mantenga activo dentro de las posibilidades, yo mantengo mi músculo. Pero si el paciente va a perder peso por la misma enfermedad y yo le doy un aditamento o un suplemento, todo es de preferencia natural, porque eso nos va a ayudar desde la digestión, desde la salivación, de la masticación, la deglución, la absorción de nutrientes, que es mucho mejor a darle un suplemento preparado. ¿Por qué? Porque la absorción va a ser diferente. Sí, y eso se llama un suplemento que Exacto. no equivale a la alimentación. Y muchas veces los familiares o los pacientes dicen, denme una nutrición, ¿por qué no me da hambre? Es por eso un suplemento nos ayuda, pero no sustituye a la alimentación.
12: Yéndonos a la prevención, para que no lleguemos, o sea, en estos casos yo que tengo 27 años, ¿no? Y yo no quiero que cuando llegue a la edad de los 60 tenga sarcopenia. ¿Qué puedo hacer desde yo ahorita para decir, voy a prevenir?
20: Si una persona es sana, no tiene ninguna enfermedad, ninguna comorbilidad, puede tener una alimentación, pero siempre sería ideal llevarlo a cabo con un nutriólogo.
12: Okay.
20: Y conjunto con un dietista, ya que el nutriólogo nos detectó que estamos sanos, entonces el dietista nos puede dar inclusive ciertas recomendaciones de cómo balancear lo que es el plato saludable, donde un porcentaje son verduras, carne, cereales, proteínas, y en sí todo, y sobre todo los líquidos,
12: claro.
20: Sobre todo hidratarnos en forma correcta, porque nuestro cuerpo se basa en toda esta homeostasis o que sea todo parejo para que pueda absorberse todos los nutrientes, y sobre todo no saltarnos alimentos.
12: Importante.
20: Eso es algo muy importante, porque si no llevamos el desayuno, comida y la cena, entonces nuestro cuerpo va a tomar energía de donde no tiene y entonces va a empezar a alterar todo el metabolismo. Trata de hacer un sueño reparador.
12: Nuestro cuerpo habla y hay que escucharlo, hay que saber escucharlo y tomar el tiempo para darle, porque nada más tenemos una sola vida, hay que cuidarla. Nos vemos en el siguiente episodio de Ya Viste. Yo soy Génesis Sainz Silva. Hasta luego.

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1: Soy Daniela Anguiano y esto es Música W. De las 50 guitarras de la colección de Eric Clapton, Blackie es la más famosa. Su creación fue a partir de tres diferentes Fender que el guitarrista compró en una tienda de Nashville en los 70. Rodeado de una infinidad de guitarras y al no poder decidir entre varios modelos, la construyó a base de desmontar las mejores partes de cada una de sus favoritas.

Blackie ha sido protagonista de las portadas de algunos de los discos más sobresalientes como Slow Hands, Blackless y Just One Night. El legado de Blackie continuó hasta que en 2004 fue subastada por casi $1,000,000 para financiar el centro de rehabilitación fundado por Clapton, Crossroads Center Antigua, y así se convirtió en una de las guitarras más caras de la historia.

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0: 9 de la apertura 2026. El trazo largo, dividida la pelota, intenta dentro del área, intenta de cabeza también sacar prácticamente en su propio territorio, se escapa la pelota. Es el primer saque lateral por izquierda en ofensiva que le pertenece al conjunto universitario. En la línea de cal se prepara en corto ángulo para cobrar el saque de manos. Intentan darse la media vuelta, sin embargo, un poco más atrás se puede animar al frente el ataque en el medio campo. Sin embargo, recupera Pumas de nuevo en la media luna. Expulsa la pelota ahora en el círculo central. Atención, expande la pelota por el sector de la derecha. Intenta en el mano, mano el servicio a segundo palo. Pasa la pelota. Intenta agarrar el esférico en corto. El servicio a segundo palo. Se termina escapando la posibilidad para el conjunto rojinegro. La primera acción de peligro, Charlie. Y saque de puerta para Keylor Navas.
1: Sí, todavía Crespo, el técnico del equipo del Atlas, le pega fuerte el sol. Hay una zona donde todavía directamente están los rayos del sol sobre las bancas y le incomoda mucho. Es un horario medio difícil de entender, ¿no? Atlas solía jugar los sábados más tarde. Yo recuerdo ese partido que sostuvo contra Querétaro, donde, por cierto, en este mismo campo perdió en la fecha 6-3-1 con los Gallos Blancos.
0: Ahí está, entonces, el conjunto del Atlas que busca renacer en esta apertura 2026. El segundo saque lateral del otro lado, por el sector de derecha, se va a animar López para cobrar en el monitor de apoyo Santiago Solari, este tipo que ha llegado a cubrir la baja de Efraín Juárez, los llevó a la gran final de la Liga MX. Es el trazo en el saque lateral, expulsa la pelota, intenta a punta del área ahora y un niño darse la media vuelta, gira, ya ganó, atención dentro del área, se metió el servicio, terminó siendo rebotada la pelota. Mejor la cobertura estupenda por parte de la defensa del Atlas, recupera de nuevo Pumas, círculo central ahora, intentan distribuir por el sector de la izquierda la salida a Suaje en corto y a perfil cambiado, aguantan la pelota un poco el conjunto universitario. Bueno, hemos llegado ya a 2 minutos en la primera mitad de la cancha del Jalisco. Natán Silva, el brasileño, descarga para López, pisa, suaviza el esférico, retrocede ahora para Keylor Navas, expulsa la pelota para donde sea el arquero costarricense y es ahí que le pertenece de tres del medio campo. Ahí intentaba en el mano a mano en ese sentido y un niño, la última jugada, Charlie, por parte de Pumas.
1: Una muy buena cobertura, la verdad que llamó mucho la atención la baja de Skegel, ¿no? Porque ya estaba junto con Capazo haciendo pues prácticamente una dupla inmejorable en la central del equipo rojinegro, pero ya vieron ustedes, llegó Adonis Frías, llegó Elías Montiel, se hicieron de Purata, que hoy es titular, el caso de Monzón, en fin, le movieron a su cuadro al equipo rojinegro para esta campaña.
0: Sí, por supuesto, ahí está Hernán Crespo intentando improvisar con los futbolistas que tiene el conjunto rojinegro, cuando intentaba Monzón también hacer de las suyas prácticamente en ese tiro de esquina por la punta de la izquierda. Sin embargo, no pasó absolutamente. Se reanudan las acciones, intenta darse la media vuelta en ese sentido. Aparecía al frente del ataque y lo quería concretar Robert Morales. Sin embargo, la pelota le pertenece en su mismo territorio a Natán Silva. Salir jugando el brasileño, alza la mirada, intenta ritmo semilento, va con el trazo largo.

0: Espalda de los centrales, allá va Robert Morales, quiere hacerse de la pelota, aguanta el esférico ahora, Herrera va, pone la pelota para López, línea de fondo en el mano a mano, este tiene la marcación férrea, se da la media vuelta, lo hace de forma estupenda, el servicio de zurda, pasa la pelota, segundo palo, no pasa absolutamente nada, se va sobre la línea de meta, saque de puerta que le pertenece a Camilo Vargas.
1: Puma se muestra propositivo, al menos en este arranque de partido, no ha sido muy criticado el accionar del nuevo técnico Solari, mucha gente quería la continuidad de aquel técnico que llegó a la final contra Cruz Azul de Juárez, y parece que poco a poco va mejorando el rendimiento de Pumas. Aquí el tema fue que tuvieron 12 días para aquel partido contra León que se jugó en jueves y después vino la derrota contra Chivas. Hoy se sienten un tanto presionados porque entran y salen de la zona de calificación, pero si después de una derrota de 3-0 contra Chivas hoy vuelven a perder, va a haber muchas críticas, ¿no? Y sobre todo les falta contundencia, vamos a ver si hoy la consiguen.
0: Atención, bota la pelota peligrosa dentro del área, el disparo, el riflazo, la pelota se va por todo lo alto, la media vuelta estupenda por parte de Arteaga, tiro de esquina, el primero del partido por la punta de la izquierda.
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0: Es el tiro de esquina por la punta de la izquierda, le pertenece a Raíz. La pegada de la pelota por parte de Arteaga. Está Camilo Vargas, el capitán, dando las instrucciones, el guardameta colombiano. El mundialista rápido Antuna en corto va con el servicio, Herrera, primer palo. El servicio muy corto, termina recuperando en ese sentido de nuevo Antuna, se barre con todo a punta del área, intenta darse la media vuelta a Robert Morales, sin embargo gana el conjunto del Atlas, van al frente, el ataque detrás del medio campo, intenta acelerar y cambia de ritmo. Atención, ya ha filtrado la pelota y viene el Atlas, y viene un segundo palo en el mano a mano. Atención, acá puede venir el disparo, afuera, se escapa la pelota, apareció Duk, apareció el de Cabo Verde, sin embargo el esférico se va por todo lo alto, era el 1-0 Charlie en 5 minutos.
1: Nunca había fuera de lugar, un gran despliegue ofensivo de parte del equipo rojinegro, entra completamente solo justo a la altura del manchón penal y desde ahí pues no fue de palomita, simplemente inclinó un poco el cuerpo y lamentablemente para él pues no hubo dirección correcta. Una grande que se pierde el equipo rojinegro en este arranque de partido que ha iniciado bastante bien.
0: 5 minutos, ya lo decíamos, de la primera mitad en la cancha del Jalisco, 0-0, Atlas y Pumas.
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0: Ahí estaba Duke, el referente en ataque por parte del Atlas, 2 goles y 2 asistencias en lo que va en la campaña. De nuevo el servicio, intenta Jorge Sánchez de cabeza pelear ahora dentro del área, el conjunto rojinegro expulsa la pelota a Pumas al frente del ataque, sin embargo la ponen un poco más atrás, Antuna no puede hacer de la suya, recupera de nuevo Purata, el exfutbolista de Tigres, aguanta la pelota, perfil cambiado, en ritmo semilento, intenta controlar el conjunto rojinegro, círculo central, alza la mirada, por izquierda en solitario está Purata, descarga de zurda y ahora intentan jugar de lujo, sin embargo no les sale al Atlas en el afán de tocar de taquito y ahí está pegado sobre la línea de cal dando instrucciones Santiago Solari, saque de manos que le pertenece a Puma, Charlie.
1: Sí, los dos equipos comienzan a mostrar sus armas ofensivas, ¿no? La verdad que Keylor Navas pues un hombre que pues consiguió mantenerse en la institución después de la gran temporada que tuvo y en esta oportunidad de alguna manera han venido algunas críticas porque sobre todo en Leagues Cup cuando ya el equipo estaba eliminado no se le dio la oportunidad de mostrarse algún portero joven, ¿no? Y es un hecho, Keylor es una gran figura pero no suelta el puesto de titular en ningún partido.
0: Ahí está el guardameta de Costa Rica, histórico, incluso de Centroamérica y de su misma nación. 3 veces ganó la Champions League, histórico, sin duda alguna. Keylor Navas intenta la salida ahora, Nathan Silva en corto para Angulo y este hace lo propio al frente del ataque, aguantan el esférico, la media vuelta por parte de Herrera, un poco más atrás en el círculo central, baja la carga en ese sentido el Atlas, distribuyen por derecha, aparece Nathan Silva filtra el esférico al frente del ataque para Antuna, pero la pelota se termina escapando sobre la línea de meta y es el saque de puerta que le pertenece a Camilo Vargas. Vaya duelo de guardametas, ¿eh?
1: No, totalmente, imagínate nada más, ¿no? Uno referente de Costa Rica y el otro de Colombia. Mucho se debió, ¿sí?, que Colombia estuviera en Guadalajara durante la Copa del

0: Por recomendación precisamente del guardameta del equipo del Atlas, que además es un extraordinario atajador, mucho mejor atajador que el propio Keylor, al menos en los últimos tiempos.
1: Sí, por supuesto, ahí está Camilo Vargas, bicampeón con el conjunto rojinegro. El saque lateral en línea de fondo por la banda de la derecha, se va a animar López. López alza la mano, López, para mandar el servicio al corazón del área, lo hace, primer palo, y un niño intenta pelear de cabeza, sin embargo gana ahora el conjunto rojinegro, pica la pelota en corto, recupera de nuevo en la salida plausible por parte de Pumas, un poco más atrás el esférico a jugar, sin embargo Oscar Mejía silba un poco para detener las acciones, ya que hay un hombre derribado en el campo de juego. Ya entraron las asistencias médicas a visualizar qué es lo que tiene.
0: Es del Atlas.
1: Parece que es Purata, ¿no? Es Capazo, me parece, quien está derribado. El dorsal 28 por parte del rojinegro. Está revisando el ojo izquierdo Charlie. Se encienden las alarmas para Hernán Crespo.
0: Sí, bien por el árbitro, ¿no? Hay que detener las acciones en esta oportunidad. Ya está el cuerpo médico dentro del terreno de juego. Lo están atendiendo. Se está yendo rápido el partido. Pero esto lo aprovecha muy bien el equipo rojinegro para dar indicaciones ahí en medio campo y defensa. Tratar de cortar los circuitos que está intentando mantener el equipo de Pumas a la ofensiva esta tarde.
1: Por supuesto, mientras que se han tenido entonces las acciones en la cancha de El Jalisco. Charlie, hemos llegado ya a 10 minutos de la primera mitad en el escenario imponente de El Jalisco. 0-0, Atlas y Pumas.
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1: Sí, por supuesto, por acá Diego Sandoval, Carlos Moreno. ¿Tus redes sociales, Charlie?
0: Carlos Moreno guión bajo W.
1: Ahí pueden seguir como Flaco Sandoval guión bajo en todas las redes sociales para que estén al pendiente de todo lo que subimos.
0: Es un golpe involuntario de Vite sobre el rostro del jugador atlista.
1: Ok, ahí está entonces lo que tenía en ese sentido en el ojo izquierdo Capazo, que ya se recupera en el campo de juego. Tendrá que abandonar un minuto para que vuelva el central por parte del Atlas. Bota a tierra, se reanudan las acciones. Son ya 10 y contando de la primera mitad. Intenta ahora por la banda de la derecha darse la media vuelta. Antuna pica la pelota, no le sale esa jugada al brujo Antuna, por ende es que se deshacen del esférico. Recupera de nuevo el conjunto universitario, más atrás a jugar la pelota con Keylor Navas con mucha tranquilidad en la media luna. Descarga con la parte interna del botín derecho por el sector de la izquierda, ahora con Angulo. Se botan en corto, prefieren aguantar la pelota. Lo hace Azuaje de pierna izquierda. Intenta, alza la mirada, va a proyectar un trazo larguísimo. Intentaba conectar al frente del ataque con el brujo Antuna. Y ahí está Antuna, Charlie, que me da la impresión que es polivalente. El día de hoy está jugando una especie de doble nueve o algo por el estilo. Es un habitual que juegue por la banda, pero hoy en día está apoyando a Robert Morales.
0: Sí. Mucho más agresivo el planteamiento del equipo de Pumas en relación a otros compromisos. Se dio a conocer la lista de seleccionados nacionales y bueno, pues obviamente sabemos que el Memote se fue a Tigres, pero decíamos, ¿de dónde va a sacar Pumas a jugadores para selección nacional hoy en día? Tiene muchos extranjeros y desafortunadamente los mexicanos pues hoy en día no destacan.
1: Por supuesto, ahí está entonces lo que pasa con los universitarios. La salida desde el fondo de Natán Silva. Aguanta la pelota para jugar con Azuaje. Viene el venezolano, aguanta la pelota, alza la mirada, la presión alta que ejerce el conjunto del Atlas. Sin embargo, prefieren jugar de nuevo para Azuaje, la media vuelta, dos a la marcación, se zafa de la misma, aguanta la pelota de nuevo. Alza la mirada, Pedro Vites anima con el cambio de juego frontal, sin embargo, la pelota se termina escapando, se diluye. Es el saque de manos por izquierda en defensa que le pertenece al conjunto rojinegro. Intentaban proyectar para buscar la velocidad de Uriel Antuna, Charlie.
0: Sí. Hay algunos espacios todavía en este inmueble. Es un estadio grande, finalmente. No se puede catalogar que sea una mala entrada. Y hay, pues, una gran mayoría de atlistas, ¿no? Ni siquiera se escuchan las famosas goyas que muchas veces acompañan a Pumas en toda la República.
1: Por supuesto, ahí está. Muy poca afición que hace acto de presencia. Atención, Pedro Vite intentaba filtrar la pelota a espaldas de Purata. Sin embargo, gana el central mexicano. Aguanta la pelota y la termina ganando de nuevo el conjunto universitario. Sin embargo, le zafa la marcación. Intenta al frente del ataque. Ya descargaron ahora. Intentaba llegar a Monzón, el argentino. argentino. Sin embargo, la pelota y la cobertura estupenda de Nathan Silva expulsa ese esférico. Es el saque lateral por izquierda que le pertenece al conjunto rojinegro, pero están buscando sin duda alguna el contragolpe letal para afectar la defensa de Pumas. En el saque lateral rápido lo cobran al frente el ataque. Monzón ya la ganó y la suavizó en corto. Doca para Duc, aguanta la pelota, línea de fondo por el sector de la izquierda, a perfil cambiado va a intentar Esteves, manda el servicio al punto de penal, expulsa de nuevo Nathan Silva, le termina cayendo la baja. Ahí está Purata, descarga más atrás a jugar ahora con Capazo. Este en la apertura por el sector de la derecha, adelanta líneas el conjunto rojinegro. Tres cuartos del campo de juego, aguanta la pelota a punta del área. Sin embargo, se repliega todo Pumas, el cambio de juego es bueno. Atención por izquierda, va a intentar ahora Hernández. Hernández gana en velocidad, el servicio a segundo palo, era buena la intención. Sin embargo, se termina escapando la pelota, saque de puerta para Keylor Navas.
0: Bueno, el equipo de Pumas querrá seguramente el día de hoy, más allá de buscar la victoria, mejorar mucho el sector defensivo, porque eso de mantener el cero no es algo que se le dé regularmente al equipo de Pumas, salvo aquel resultado contra Querétaro de 0-0 en la fecha 4. No ha logrado evitar la caída de su marco en una o más oportunidades.
1: Ahí está, sí, Pumas, que de visita le ha costado trabajo en la apertura 2026, perdieron ante Tijuana y Chivas. En estos 12 duelos de visita prácticamente no ha ganado como tal. En ese sentido, son 15 minutos de la primera mitad de la cancha del Jalisco. No hay goles. 0-0. Atlas Pumas.
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1: Ahí fuera de juego previo. En el afán de ir al frente del ataque por parte del rojinegro, es balón parado que le pertenece en defensa al conjunto de Pumas. Santiago Solari da indicaciones. Está frustrado. Está enojado Santiago Solari, el estratega universitario, que camina de lado a lado en su zona técnica dando las instrucciones a los suyos, mientras que la afición atlista está ir al pie del cañón. Por supuesto, muchas modificaciones que han existido a este conjunto rojinegro. Intenta el trazo largo frontal por izquierda, la media vuelta estupenda por parte de Duc, intenta con todo, le intentan bajar, pero tiene esa potencia, verticalidad. Sin embargo, termina rebotando la pelota, ahora angulo de cabeza, no, la media vuelta bien, pone el balón a tierra, pisa la pelota, la termina perdiendo de nuevo, recupera Duc, descargan en corto, intentan en diagonal ir al frente del ataque. Tres en la marcación, limpia la zona ahora, lo hace Esteves el portugués. De nuevo Esteves, alza la mirada, dos a la marcación, círculo central, le pertenece la pelota al Atlas. La salida por el costado de la izquierda, ahora Purata, de pierna derecha se perfila, toca para Hernández, van el mano a mano de pierna derecha, atención, intenta gambetear, ya lo hizo el servicio. Era buena la diagonal retrasada, tiro de esquina por la punta de la izquierda, que le pertenece al conjunto de el Atlas.
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1: Es el tiro de esquina entonces del conjunto rojinegro. Señoras y señores, acá puede caer la primera anotación. El Atlas se prepara desde el tiro de esquina. Estés para mandar el servicio. Lo hace corto a primer palo. Pasa la pelota. Expulsa desde el fondo. Sin embargo, el balón sigue vivo. Atención frontal del área. Intentan dentro de la misma. Atención a segundo palo. ¡Gol! Se barre con toda alma y corazón. Sin embargo, no le da tanta dirección al arco. Se va a las gradas la pelota. Saque de puerta para Keylor Navas.
0: Bueno, ya van algunos avisos de parte del equipo rojinegro en el área defendida por los Pumas de la Universidad. No logran rechazar correctamente y Atlas muy bien posesionado. Me parece que no hay fuera de lugar. Alcanza a tocar la pelota Duc, pero una vez más un tanto precipitado, ¿no? Yo creo que le falta un poco más de tranquilidad para tratar cuando menos de disparar a puerta, porque ya se ha perdido de dos.
1: Por supuesto, ahí está Duc. Un tipo incisivo que busca las bandas constantemente con esa velocidad, con ese portento físico para poder afectar la defensa de Pumas. La salida de nuevo con Sánchez Purata. Purata, la media vuelta de zurda, intenta ir al frente del ataque, pero no encuentra nada. Y es ahí que recupera Natán Silva, descarga para López. López, la media vuelta, pisa, suaviza el esférico, descarga más atrás. Ahora con Natán Silva, este hace lo propio con Keylor Navas. Alza la mirada, Keylor aguanta para Natán Silva la salida en ese costado a la derecha. Intenta el trazo, raso para jugar ahora con Herrera. La media vuelta lo desarman, Herrera recupera de nuevo el conjunto del Atlas. Ahora Esteves filtra la pelota, pero se termina equivocando Charlie de nuevo en el afán de jugar en el último tercio. Es ahí cuando no conecta la pelota en 18 minutos.
0: Digo, otro equipo ya hubiera vacunado a Pumas, ¿no? Mucho se habla del América, de Chivas, de Monterrey. Todos ellos tienen mucho gol y saben qué hacer cuando recuperan la pelota en zona de peligro. Atlas, me da la sensación de que ellos mismos se sorprenden cuando tienen la posesión de la pelota en el último tramo y han dejado escapar ya varias oportunidades de gol. Yo creo que este partido ya podría tener un 1-0 en el marcador y me imagino por parte de Atlas que los últimos minutos ha mandado en el partido.
1: Por supuesto, ahí está el parado táctico y lo que genera el equipo de Hernán Crespo. La salida por la banda de la izquierda en defensa, aguanta la pelota en ese sentido. Ahí está el conjunto de Pumas, Natán Silva. Ahora para López. López en la lateral por derecha, proyecta en el medio campo. Bien, se botan al espacio. Intenta limpiar la zona en ese sentido. Ahí está el Brujo Antuna, descarga por la banda derecha para que la juegue López, va con el servicio a segundo palo, expulsa la pelota, no quiere saber nada, en órbita el esférico, la termina bajando ahora y un niño un poco más atrás para Angulo, Angulo por el sector de la izquierda, intenta regresar en la parada ahora y un niño de larga distancia y amagaba con sacar el riflazo, sin embargo saca desde el fondo el conjunto rojinegro en corto ahora en el medio campo, la salida por parte de el Atlas, sin embargo ha bajado ya Pumas y recupera Elías Montiel, de nuevo Montiel, de descarga en corto, intentan la jugada ahora por derecha, la salida, van con el servicio a segundo palo de cabeza, pero qué cobertura estupenda por parte de López, llegaba prácticamente en solitario Monzón para rematar la puerta, Charly.
0: Sí, Puma se nota un tanto partido, porque no renuncian al ataque, pero cuando pierden la pelota circula muy fácilmente por el medio campo a favor del equipo atlista y es ahí donde Pumas de pronto logra recuperarse un poco, pero no hay una unión entre las líneas de Pumas en estos momentos y Atlas está teniendo el mayor peligro.
1: Así es, ahí está entonces, filtra la pelota, expulsa de nuevo. Ahí está López, la cobertura estupenda, Santi Solari en el banquillo, el estratega dando las indicaciones, por supuesto, para que saquen esos esféricos que están afectando sí o sí al conjunto de Pumas. Intenta Hernández, dos a la marcación, zafarse de la misma, atención, intenta jugar la pelota Esteves, recupera ahora el conjunto de Pumas y se puede armar el contragolpe y si le mete velocidad al frente del ataque, le terminan derribando. Es infracción, es balón parado entonces a favor del conjunto de Pumas, Charlie.
0: Pedían amarilla porque corta un avance prometedor, no tiene que ser un contacto fuerte, pero el árbitro parece que no la va a sacar. Llegamos ya a 20 minutos de este primer tiempo.
1: 20 minutos, Charlie, sí, 0-0, Atlas y Pumas.
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1: 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Por supuesto, son 21 minutos y contando en la primera mitad, 0-0 se mantiene el partido entre Atlas y Pumas en esta fecha 9. El cambio de frente por el sector de la izquierda, Angulo termina bajando la pelota bien para Herrera. Herrera, enganchó Herrera, sin embargo, expulsa de forma estupenda el conjunto del Atlas. La pelota es el tiro de esquina por la punta de la izquierda que le pertenece al conjunto de Pumas. A mandar el servicio al corazón del área con futbolistas que tienen muy buen remate de cabeza. El tema de Natán Silva, Azuaje, que pueden ser partícipe de una anotación a raíz del tiro de esquina. Están buscando la pelota, se desapareció el esférico y ahí está Uriel Antuna entonces buscando la pelota para mandar el servicio a raíz del tiro de esquina por la punta de la izquierda. Ya se prepara Uriel Antuna, sin embargo van con la jugada prefabricada de nuevo con Pedro Vite, va con el servicio de zurda, atención al primer palo. ¡Qué golazo!

0: por parte de Pumas. ¡Qué manera de rematar de Azuaje! Llegó prácticamente dentro de área a raíz de la jugada prefabricada por parte de Vite. El servicio al corazón y ahí apareció Azuaje prácticamente aplicando un escorpión. La mandó al ángulo inferior de la derecha. Nada que hacer para Camilo Vargas. Señoras y señores, ha caído el primer gol universitario, Charlie.
1: ¡Qué increíble jugada! Es un tiro de esquina corto donde cobran rápidamente y Azuaje tiene la marca de un jugador del equipo del Atlas. Da la sensación de que está medio forcejeando un poco con él, pero en ese momento, como las películas del chanfle,
0: sí.
1: Saca la pierna izquierda y termina rematando hacia la puerta en una jugada realmente inesperada. Pumas pues encontró el gol de la manera quizá menos pensada y ahora está pues poniendo contra la pared al Atlas. Queda mucho tiempo por delante, pero lo que son las cosas, ¿no? Pumas tardó y está definiendo.
0: Ahí está entonces la definición al escorpión por parte de Azuaje. Termina rematando de forma extraordinaria. Es el 1-0. Pumas se pone arriba y la pizarra en la fecha 9. Dentro de la cancha del Jalisco hay infracción antes. Y es ahí que el balón parado le pertenece al conjunto del Atlas. Son ya 24 y contando de la primera mitad. Ha caído la anotación por parte de Azuaje, prácticamente aplicando, insiste, el escorpión. Y golazo por parte del futbolista de Pumas. La salida entonces del Atlas. En la búsqueda de dar vuelta a la página, aparece Purata. Purata controla el esférico para Hernández. Proyecta en corto. Atención ahora Esteves. Línea de fondo por el sector de la izquierda. El servicio flojo. A primer palo raso para que termine tomando la pelota en dos tiempos Keylor Navas. En el punto de penal se hace de la pelota y aguanta un poco la carga. Y es ahí que el guardameta costarricense sale jugando en corto para Natán Silva. En su mismo territorio. La salida para Robert Morales. Se bota el guaraní. Intenta por la banda derecha ahora ganar la marcación el conjunto de Pumas. Sin embargo, la infracción previa. Y es ahí que Arteaga, a este último le terminan cometiendo la infracción. Balón parado cerca de la banda derecha, detrás del medio campo que le pertenece a Pumas. Son ya 25 minutos de la primera mitad. Pumas está ganando 1-0 ante el Atlas.
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0: Brazos cruzados de Hernán Crespo, alza la mirada. Me imagino estará enfadado por lo que está demostrando su equipo. En 25 minutos la salida por parte de Azuaje. Aguanta la pelota Herrera. Ahora para Pedro Vite. Vite controla y toca para Natán Silva. Este se anima con el cambio de frente por la banda derecha para López. La pelota le termina rebotando Hernández. Lateral por izquierda por parte del Atlas. Es el saque de manos que le pertenece al conjunto universitario.
1: Fíjate que Azuaje no es precisamente un gran realizador. Con Pumas es el primer gol que marca y anteriormente había marcado en la sub-18 en la apertura 2022 de Xolos de Tijuana. Un solo gol.
0: Ahí está entonces Azuaje, atención, detrás del área, el impacto, pierna izquierda por parte de Angulo, probó suerte, sin embargo no tuvo del todo la misma, prácticamente en la media luna, el impacto se termina escapando la pelota, saque de puerta para Camilo Vargas, Charlie, pero ahí está Pumas, insistiendo. Incisivo y sobre todo llegando constantemente al área del Atlas.
1: Sí, un tiro demasiado cruzado, ¿no? Pero comienza una vez más Pumas a preocupar. A partir del gol se ha ordenado mejor, ha recuperado balones y da la sensación de que puede ir por más.
0: Ahí está Pumas, quiere más. La salida desde el fondo por parte rojinegro. 26 y medio de la primera mitad, 1-0 Pumas, le pega al Atlas en la fecha 9. Nos escuchas a través de W Radio para toda la República Mexicana, a través de la gran cadena W. La salida por el sector de la izquierda con Purata. Purata alza la mirada, va con el trazo largo frontal por el sector de la izquierda. Esteves intenta controlar el portugués, ya lo hizo prácticamente en el tiro de esquina por la punta de la izquierda. Termina rebotada la pelota. Es el saque lateral rápido, se aviva el Atlas, atención. Intentan llegar al frente del ataque, el servicio a segundo palo, le cae a Monzón. Intentó hacer de las suyas el argentino, sin embargo, no con buena fortuna. Ahora Jorge Sánchez, mundialista mexicano. La media vuelta, gira sobre su propio eje, descarga por el sector de la derecha, tres cuartos del campo de juego. Se va a animar con el servicio a primer palo de cabeza. Expulsa de nuevo a Suaje. Está al frente ahora Elías Montiel, se hace de la pelota frontal del área, descarga por la banda derecha. Se diluye esa pelota, termina tocando en un futbolista de Pumas. Es el saque lateral, rápido lo cobra Duke en corto, de adelanta a las líneas en el último tercio, atención de cabeza, intenta jugar la pelota, Pedro Vite expulsa desde el fondo ahora Arteaga, de cabeza en órbita al esférico, de nuevo para Angulo, Angulo hace de las suyas, de nuevo Pedro Vite baja la pelota, le terminan empujando, inclusive se quejaban los jugadores del Atlas, proyectan para que la juegue ahora con Uriel Antuna, que le va a meter velocidad, y si le mete más llega la pelota, sin embargo, mejor la cobertura por parte de Capazo. Y es así que se desarrolla el juego, Charlie. Pero ahí está el Atlas, quiere responder.
1: Sí, me llamó la atención tantos cambios que hizo Crespo de un partido para otro. Obviamente venían de recibir 5 el equipo de Toluca, pero deja en la banca jugadores también de mucha importancia, ¿no? Vamos a ver si ya tal vez para el segundo tiempo ocurre algo, ¿no? Por ahora Duque empieza ahí a forcejear un poco con Angulo, el árbitro detiene un poco la pasión de estos jugadores sin sacar tarjetas.
0: Ahí se estaban diciendo de todo porque Angulo lo termina barriendo y se amarran un poco, se paran. Y ahí está entonces el conato de bronca breve que tuvo como tal Duke y también Angulo. La salida por parte de Elías Montiel, la media vuelta la termina perdiendo el ex futbolista de Pachuca, van con el trazo largo, ahí está Herrera, Purata hace de las suyas, está muy adelantado el Atlas para poder empatar la pizarra en ya 29 minutos de la primera mitad. La salida de Camilo Vargas, Camilo en corto con Sánchez Purata, alza la mirada el mexicano, descarga ahora en corto para jugar con Ramírez, expande la pelota por el sector de la izquierda ahora con Capazo. Capazo, perfil cambiado de nuevo para Purata. Purata juega en su propia zona, descarga por la banda derecha con Frías. Y este va con el trazo largo. Atención con Duke, puede entrar al área, recorta, sin embargo. Señoras, señores, recupera. Ahí está Angulo, se duele incluso de la rodilla de Duke. Se duele muchísimo, Charlie, se encienden las alarmas. En el monitor de apoyo, recorta Duke. Y bueno, se dolió de esa rodilla y se queda tendido en el campo de juego. En cualquier momento van a entrar las asistencias médicas.
1: Sí, no puede continuar de momento en el partido y una vez más tienen que parar el juego.
0: Ahí está entonces, hemos llegado ya a 30 minutos en la primera mitad, señoras y señores, amigos de Cadena W, 1-0 Pumas, le pega el Atlas.
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0: Son 30 minutos ya. En el transcurso de la primera mitad de la cancha de El Jalisco, segunda visita consecutiva a Guadalajara por parte de Pumas, primero Akron y ahora en la cancha de El Jalisco, y está ganando ya por la mínima diferencia, Charlie, con ese gol extraño por parte de Azuaje, prácticamente pegándole ahí con el tobillo, si quieres llamarlo así. Una especie de escorpión interesante por parte del central, el conjunto universitario, cuando siguen atendiendo a Duke.
1: Exactamente, Pumas, decíamos, sus últimas salidas fueron derrotas ante Guadalajara y Xolos, le habían ganado a Toluca y a Juárez, incluso por goleada en la fecha 3 del campeonato 5-1, y ahora están de momento regresando a la senda de la victoria. Y Atlas, pues es un equipo, la verdad, muy, muy diverso, ¿no? De pronto te puede dar una buena actuación, comenzó muy bien, de hecho, el campeonato, incluso sin tener en la banca a Crespo, pero de pronto vinieron derrotas inesperadas contra Querétaro, un empate con Atlante, la goleada de Toluca, hoy están de momento contra la pared. En la sub-21, por cierto, hoy Pumas ganó 2-1 al Atlas.
0: Bien, ahí está entonces un aliciente importante por parte de los universitarios, un Atlas que arrancó, bien lo dices, bien la campaña. Por ahí a través de redes sociales se mostraba a Hernán Crespo dando ese diálogo, ¿no?, motivacional a los suyos a raíz de la victoria en la cancha del Banorte ante Cruz Azul. Ahí está la afición del rojinegro, escuche usted, a todo pulmón, Ahí está la banda del Atlas. ¿Cuándo? Estamos visualizando a través del monitor de apoyo si es que realmente se afectó la rodilla izquierda en ese sentido, Duke, porque ya han pasado más de 2 minutos.
1: Sí, no creo que esté fingiendo, realmente era dentro del área. Sí. Digo, no me parece que haya argumentos
0: de las desgracias
1: para marcar un penal, pero sí, obviamente no está fingiendo el jugador. 32 minutos de tiempo corrido, sí. Tardan en sacarlo a pesar de estar ahí el carrito. Y esto le sirve a Pumas para ajustar un poco las líneas defensivas, porque imagínate lo que hubiera significado ahora mismo recibir el gol del empate.
0: Ahí está entonces, señoras y señores, se encienden las alarmas, ha entrado ya el carrito de las desgracias para llevarse a Doug, se dolió en demasía de la rodilla del lado izquierdo. Un tipo que ha marcado 2 goles y 2 asistencias en lo que va de la campaña, es decir, el hombre más importante en ofensiva por parte del rojinegro en lo que va de la campaña en estas 9 fechas. Cuando entonces Charlie se preparan modificaciones a raíz de la lamentable lesión por parte de Duke, incluso le ponen por ahí un protector a la pierna izquierda para que no la pueda mover. Esto es grave, señoras, señores. El de Cabo Verde ha salido ya del campo de juego y en cualquier momento nos dirás, Charlie, quién ingresa, por supuesto, en lugar de Duke.
1: Sí, lo inmovilizan de momento. Él se había perdido un partido en la fecha 6 contra Querétaro al minuto 57. Salió. Hoy es primera vez que volvió a reaparecer como titular. Y pues, por necesidad, vamos a ver quién es el hombre que entra en su lugar, porque en ese partido entró por él Sergio Hernández, pero hoy Sergio Hernández es titular.
0: Ahí está entonces Hernán Crespo ya platicando con el dorsal número 20, Kevin Zenón, para entrar al campo de juego. Entonces, la modificación confirmada, Charlie.
1: Pues ahí está Zenón, una de las caras nuevas que presenta el equipo de manera reciente. Vamos a ver qué tal le va en esta su presentación ante su gente.
0: Ahí está entonces Zenón al campo de juego para parte del Atlas. Y la modificación a raíz de la lamentable lesión por parte de Duke, el de Cabo Verde. En el saque lateral por izquierda se van a reanudar las acciones. Ya son 35 minutos de la primera mitad. 1-0 con gol de Azuaje. Pumas. Está pegando el Atlas en la fecha 9 de la Liga MX.
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0: La salida es del fondo por parte del Atlas. Recupera ahora con Uriel Antuna. Intentó meter el caño bien Antuna. No lo puede hacer. Recupera ahora Purata. La media vuelta extraordinaria por parte de Sánchez. Purata va con el trazo largo en la dividida. Intenta ganar ahora Monzón. Pone el balón a tierra. Ahora Elías Montiel empieza a jugar y recrear la jugada en corto. Atención, Monzón en la media luna. Lo desarman. La pelota más atrás. Andaba arriesgando Keylor Navas. Intentó salir con un trazo largo. Por ahí apareció la barrida de Monzón para sumar a fortuna. No con tanta dirección al arco. El saque de puerta le pertenece al costarricense, Charlie.
1: Bueno, me sigue llamando la atención el hecho de que Pumas no esté a través de su afición reflejándose en este partido, pero lo más importante es ya tener el marcador a su favor. Yo creo que con un buen manejo de partido pueden cuando menos llegar sin tantos contratiempos al final del primer periodo con esa ventaja. Habrá que ver cómo se van ajustando poco a poco los equipos.
0: Ahí está entonces la dinámica y el parado táctico. Atención, Monzón expulsa de nuevo a Natán Silva al frente del ataque. Quería hacer de las suyas Juninho. Ahora en el círculo central con Uriel Antuna. Robert Morales no puede hacerse de la pelota. Pedía una infracción el guaraní. La pelota sigue en el aire. La termina bajando ahora sí Juninho. Pero Juninho comete infracción. Y dice que no, Macías. Que se pare y juegue. Ahí está el central. Y la salida por parte de Angulo. Por el sector de la izquierda. Ahí está Herrera. Proyecta para Angulo. Bien la pasada de lateral izquierda. E intenta ir al frente del ataque. Ya ganó en velocidad. Atención. Bien con el servicio. Diagonal. Retrasaba la pelota. Intentaba llegar a un elemento por parte de los universitarios. Sin embargo, no llegó nadie. Y es ahí cuando va al frente el ataque, tensión. Intentan el mano a mano al frente del ataque. Filtra la pelota en corto dentro del área. Esta puede ser a primer palo. Expulsa la pelota. Ahí está Suaje. ¿Qué pasó con Azuaje? Se termina equivocando en ese sentido. Le regala tiro de esquina por la punta de la derecha al conjunto del Atlas, Charlie.
1: Bueno, en este cierre de partido intenta Atlas equilibrar un poco el partido. Lo de Azuaje, bueno, pues corría riesgo, ¿no? Si deja pasar la pelota, posiblemente hubiera tenido alguna otra situación. Prefirió no arriesgar, mandaron la pelota afuera y todavía intentaba recuperarla, es decir, que no saliera el balón, pero evidentemente era tiro de esquina.
0: Ahí está entonces el tiro de esquina por la punta de la derecha que le pertenece al Atlas. Es Elías Montiel para cobrar el córner. De pierna derecha, alza la mano izquierda, ahí está Elías Montiel, viene con el servicio, va segundo palo, cae la pelota de cabeza, Monzón remotó de gran forma, ahí está Monzón, sin embargo el esférico se va por todo lo alto, es el saque de meta, el saque de puerta que le pertenece a Keylor Navas. Y es así que van a jugar en corto. Keylor prefiere aguantar la pelota y ahora sí a jugar desde el fondo, Charlie. Poco a poco, el conjunto del Atlas busca, antes de concluir la primera mitad, la anotación que le dé el empate.
1: Sí, no ha habido cambios de parte de Pumas. Aquí lo interesante es que ya está de vuelta el Chino Huerta. No ha jugado en México, un problema en la espalda, por eso no puede jugar contra Chivas. Hoy está a disposición del técnico, igual Carrasquilla, que muchas veces uno lo hacía como titular, está esperando el panameño una oportunidad.
0: Ahí están ambos entonces para posiblemente tener actividad. En el campo de juego, el trazo largo a buscar a Uriel Antuna por el sector de izquierda. Aguanta la pelota de pierna derecha. Intenta darse la media vuelta. Se le está complicando mucho el escenario. A Uriel Antuna no ha podido generar acciones en ofensiva, jugando en una posición fuera de lo habitual. Es ahí que se siente incómodo Uriel Antuna. Aparece Arteaga descargando por el sector de la izquierda. En el mano a mano con Herrera. Herrera ya ganó. Va con el servicio raso para Ruber. Morel la machucó. No puede rematar. El balón está en órbita. La baja Esteves. Qué calidad de Esteves. Descarga de tres dedos por izquierda. La salida es del fondo por parte del Atlas. Ahora con Purata. Alza la mirada. El trazo de zurda. Sin embargo, gana de nuevo Herrera. La pelota en el medio campo. La media vuelta incluso por parte del Atlas. Ahora gana por el sector de la derecha Elías Montiel. Descarga para Jorge Sánchez. Jorge Sánchez arrastra la pelota. Detiene de pierna derecha. Freno de mano. Intenta Jorge Sánchez de nuevo arrastrar el esférico. Descarga en corto. Atención. Línea de fondo por derecha. El servicio es prácticamente a las manos. En dos tiempos por parte de Keylor Navas. En todo lo alto. Se hace de la pelota. El costarricense va con una volea. En un trazo largo, por supuesto, Keylor Navas. Charlie, 40-40 ya. De la primera mitad en la cancha, el Jalisco. Atlas no puede empatar la pizarra. 1-0, lo gana Pumas.
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0: Me pueden seguir en las redes sociales. Ya les decimos que sobreviene el servicio por parte de Jorge Sánchez. Pasa la pelota e intenta línea de fondo. Atención, se va a animar con el servicio al corazón del área. Ahí está Keylor Navas. Se andaba avivando el conjunto rojinegro. Sin embargo, Nathan Silva tampoco se habla con Keylor. Y es ahí que se pierde la acción. Sin embargo, viene y controla con todo en este contragolpe. Ahí está Herrera. Descarga para Juninho. Alza la mirada de pierna derecha. El cambio de juego para Antuna. Antuna recentro. Era buena la intención de Antuna. Sin embargo, la termina machucando. Recupera desde el fondo, Charlie, el conjunto rojinegro.
1: Quedó ligeramente largo el servicio cambiado hacia la punta de la derecha con Antuna. Ya muy, muy atrabancado sobre el final de la línea de meta. Y también muy impreciso el equipo, el Atlas, ¿no? Yo creo que así nos vamos a ir al vestidor, pero tendrá mucho que dialogar Crespo con su gente. No sé si desde el momento de los cambios pueda llegar a surgir algo o simplemente una fuerte llamada de atención, porque están permitiendo que Pumas llegue y pueda posiblemente concretar un gol que les dé todavía mayor tranquilidad.
0: Por supuesto. ¿Ahora qué pasa? Está derribado sobre el césped de juego Capazo. Y bueno, el dorsal número 28 central para parte del Atlas. Se duele este tipo que ya le habían revisado el ojo izquierdo a raíz de un fuerte contacto. Un elemento de Pumas otra vez se ha derribado. Se le están cayendo los soldados a Hernán Crespo, Charlie.
1: No está bien Capazo y es de los jugadores más regulares de la plantilla. Él en la fecha 6 al minuto 50 fue expulsado. Después se rectificó y pudo jugar la fecha 7. Y solamente había faltado 5 minutos al partido pasado. Es una pieza pieza clave en la central del equipo rojinegro. Sabemos que si está en el piso es porque no puede continuar, y si a esto agregamos lo de Duke, pues Atlas mal y de malas, ¿no? El marcador en contra y por si fuera poco, jugadores que empiezan a caerse.
0: Por supuesto, se están cayendo los elementos por parte del Atlas, ya lo levantan en ese sentido.
1: Aguirre caliente.
0: Pero viene Aguirre, está preparado el dorsal 13. Imagino hombre por hombre, ya no estarás indicando, Charlie, pero la modificación se va a hacer 2 en este primer tiempo. Qué locura lo que está pasando en el plantel del Atlas. Lo sufre y bastante capaz, no quiere salir del campo de juego.
1: Sí, intentó mantenerse, pero ni siquiera va a llegar a la finalización del primer periodo. Ya calienta. Las últimas indicaciones también para Gadi Aguirre, que ha jugado 200 minutos en lo que va del campeonato.
0: Ahí está entonces el Gadi Aguirre, tipo que ha gustado a diversos técnicos, incluso titular habitual, cuando ya sale a paso. No, y ahí alza la mirada con Hernán Crespo, ya no puedo más. Y entrará entonces el Gadi Aguirre para suplir a este futbolista en lo que queda de esta primera mitad, Charlie. Otra modificación, 2 ya en lo que va de la primera mitad.
1: Sí, aquí el tema está en que ya quemaste 2 ventanas.
0: Sí.
1: Te queda una posibilidad más. Tendrían que ser hasta 3 cambios en lo máximo, pero para la parte complementaria son obligados. Pumas en ese sentido está mucho más tranquilo. Y pues me imagino que se van a agregar cerca de 4 minutos por el tema de 2 atenciones en el terreno. 3 atenciones finalmente, sí, en el terreno de juego.
0: Sí, sí, sí. Ahí están entonces los minutos de añadido. A continuación estaremos indicando cuánto más para que concluya el primer capítulo de historia. El círculo central le pertenece ahora a la pelota. Aurel Antuna, le terminan derribando a un niño. Viene la salida ahora con Elías Montiel. Proyecta y qué balón le pone ahora por el sector de la izquierda. Ahora intenta en el mano a mano. Aparece Zenón. Prefiere aguantar la pelota para Elías Montiel. Llega en la media luna. Va con el impacto. Intentaba raso. Primer palo de no con Zenón. Punto del área. De pierna izquierda se perfila. Toca para Elías Montiel. Recupera ahora Uriel Antuna la media vuelta. Viene Antuna. Ole, Antuna sale jugando y limpio. Y puede armar el contragolpe. Antuna detiene un poco las acciones. Freno de mano de Uriel Antuna. Y juega más atrás para López. Y López distribuye ahora con Pedro Vite. Y es así que se detienen las acciones. A jugar en su propia zona el conjunto universitario. Cuando estamos a la vuelta de la esquina del 45 más el tiempo añadido. Imagino, como bien lo decías, Charlie, unos minutitos extra, ¿no? Por el tema de las lesiones, por el tema de las modificaciones. Si le calculo unos 6 minutos, a que concluye la primera mitad.
1: Pues yo dije 4, a ver si no queda la mitad, entre 4 y 6.
0: Dale. Intenta la salida entonces el conjunto de Pumas. Ahí está Herrera, pierde la pelota mejor. ¡Ah!
1: 10. Caray. Bueno, 4 y 6, 10, ¿no?
0: 10.
1: Juntamos nuestras
0: ideas. Bueno,
1: le
0: atinamos, Bien. 10 minutos entonces, señoras y señores. Se han añadido para que concluya la primera mitad. Insiste en esa costado a la derecha. Aparece Jorge Sánchez. 2 a la marcación. Aguanta la pelota. Esteves le filtra ahora para Jorge Sánchez. Jorge Sánchez llega una retrasada, pero no alzó la mirada Jorge Sánchez para absolutamente nadie. Y es ahí que recupera a Uriel Antuna. Antuna intenta al frente del ataque. No aguanta la pelota. No es explosivo Antuna. Le pide Solari un poco de calma. En el círculo central aparece ahora. Ahí está Arteaga. Descarga para Antuna. Intentan el mano a mano, viene el Brujo, primer palo. Era buena la pelota por parte de Antuna para Robert Morales. El paraguayo llegó prácticamente intentando mandarla a guardar al fondo de la red de Charlie. Sin embargo, la pelota fue muy fuerte y al final le terminan incomodando.
1: ¿Qué gol iba a hacer Robert Morales, no? El servicio evidentemente es muy bueno. Me hizo recordar lo que Duke al inicio del partido, ¿no? Que tuvo una y no logró definir en ese intento como de casi palomita. Y en esta oportunidad Morales, que no ha tenido, la verdad, una gran temporada. Apenas le recuerdo un gol en el campeonato. 2 goles. Le hizo uno a Juárez y otro más al equipo de León. Pues hoy estaba cerca de marcar.
0: Intenta Jorge Sánchez. Intenta el Atlas. Descarga para Elías Montiel. Atención. Esteves. Keylor. Contrarremate. Afuera. Afuera la pelota por parte de Manzón. El argentino a raíz del rebote que dejó a tierra Keylor Navas. Intentó mandarla a guardar, sin embargo, la tajada es fenomenal por parte de Keylor. A mano cambiada, extraordinaria baja. Y es así, evita a toda costa el guardameta costarricense el gol del empate, Charlie.
1: Qué buen cierre de primer tiempo, ¿no? Hay partidos que siempre te quedan a deber cuando se habla demasiado. Ojalá no sea el caso de América contra Chivas. El partido entre Monterrey y Cruz Azul pinta para ser un buen partido, pero algunos otros juegos verdaderamente quedan a deber, ¿no? El clásico norteño en la jornada anterior entre Tigres y Monterrey fue de bostezo por momentos.
0: Ahí está entonces la dinámica y lo que muestra Keylor Navas. La salida por parte de Azuaje, el cambio de juego para buscar a Uriel Antuna. Sin embargo, la baja de pecho ahora la pone a tierra. Está López, amaga. López aguanta la pelota, se perfila y de pierna derecha más atrás con Pedro Vite. El ecuatoriano descarga para Azuaje, el hombre de gol. Solitario en lo que va de la primera mitad. Azuaje, de pierna izquierda, Azuaje intenta adelantar líneas para Herrera, le terminan derribando, no hay falta, ley de la ventaja, menciona Oscar Macías, y es así que juega la pelota ahora con Natán Silva, en corto con Pedro Vite, Vite para López, por la banda derecha, López aguanta el esférico, López prefiere darse la media vuelta y más atrás a jugar con Keylor Navas. Keylor aguanta la esférica, la silbatina por parte de la afición atlista. Viene Natán Silva, controla, ritmo semilento. Y por supuesto han bajado las revoluciones prácticamente en la recta final de la primera mitad. Controla Azuaje para Keylor Navas. Y nadie se mueve, no dan la presión alta. Ahora sí llega Monzón por el sector de la izquierda con Azuaje. Alza la mirada, Azuaje controla. Intenta salir jugando ahora con Robert Morales. Por poco se hace bolas el paraguayo Robert. Ya había salido la pelota. Y es ahí que le pertenece delante de medio campo el saque lateral por la banda derecha al conjunto rojinegro. Y ahí está la dinámica del juego, por supuesto, Charlie.
1: Sí. Este partido me parece que ha ido creciendo poco a poco, ¿no? Ha tenido, por supuesto, algunos lapsos donde se ha enfriado un tanto. Pero los dos equipos han tratado de ser ofensivos, ¿no? Sin renunciar en ningún momento al ataque. Saludos a Bruno Marioni porque jugó con Atlas y jugó con Pumas. Muy querido en ambas instituciones.
0: Abrazote, por supuesto. Gracias a toda la gente que nos sintoniza a través de W Radio, la gran cadena W para toda la República Mexicana. Intenta por la banda derecha, aparece ahora Jorge Sánchez. Cebo Telías Montiel de nuevo para Jorge Sánchez. En línea de fondo se perfila de pierna izquierda, ahora va con la derecha, no, prefiere amagar, viene de zurda. El servicio punto de penal, expulsa a Natán Silva de nuevo, Jorge Sánchez. Tres cuartos del campo de juego por la banda de la derecha. Ahora en la media luna, atención Esteves, quiere hacer de las suyas, Purata. De larga distancia, intentó el remate Sánchez Purata, sin embargo se va todo lo alto. Es el saque de puerta para Keylor Navas. Estamos a nada de concluir la primera mitad a raíz de los 10 minutos que han añadido para que finalice este primer capítulo de historia que has vivido a través de la gran cadena W, Charlie.
1: Bueno, pues ya estamos esperando el silbatazo final. Para mi gusto fue demasiado, 10 minutos, ya no se hicieron daño, así que a replantear las cosas, sobre todo el Atlas, que es el local.
0: Ahí está Robert Morales, atención dentro del área, recorta Robert, descarga en corto el disparo por parte de Herrera. Pero buena la intención, sin embargo, no puede direccionarse de muy buena forma y es ahí que pierde la posibilidad. Y sale jugando ahora el conjunto del Atlas, viene por la banda de la derecha, en el mano a mano, tensión, Jorge Sánchez, la pasada es buena, en corto para Monzón, se están equivocando muchísimo, no hay ese juego asociativo por parte del rojinegro. ¿Qué está pasando, Charlie, con el conjunto del Atlas?
1: Están irreconocibles. Yo pensé que hoy podían tener mayor certeza y las cosas no se les han acomodado. San Luis y Necaxa al mismo tiempo están 1-1.
0: ¡Atención, el impacto! Prácticamente en el punto de penal y es ahí que la manda a guardar. guardar de pierna derecha al fondo de las redes. Keylor Navas se queda mirando la pelota. No alcanza la pelotita, no alcanza el esférico. Quien sí lo hace es Esteves. Y de esta forma explota la cancha del Jalisco. Es el 1-1 entre Atlas y Pumas, Charlie.
1: Derechazo de Esteves que inicia la jugada ofensiva. Abre por derecha, la pelota rechazada hacia el centro. Y así como viene al bote pronto, dispara muy pegado al poste derecho. Imposible para el guardameta Keylor, que se molesta obviamente porque parecía que se llevan al vestuario el gol de la ventaja.
0: Ahí está Esteves, el portugués. Entonces, la gente ha explotado. Escuchen a todo pulmón el grito del Jalisco. Es el gol del empate por parte del 10. La salida ahora, se han reanudado las acciones. En la recta final de la primera mitad, aparece ahora y se bota Pedro Vite. Aguanta la pelota un poco más atrás para Suaje. Suaje alza la mirada y prefiere jugar en corto para Arteaga. De nuevo Suaje. Círculo central por la banda derecha con Natán Silva. Aguanta Natán Silva con López. Y López ahora con Antuna. Antuna intentó darse la media vuelta, dos a la marcación. Antuna se arriesga en el círculo central. Descarga ahora Antuna con Arteaga. Arteaga se forcejea con todo. Ahí está Elías Montiel en esa marcación individual. Proyecta al frente el ataque Pumas en ese costado de la izquierda. Se diluye la acción, es el saque lateral en la línea de cal. Rápido Angulo, va para Robert Morales. De larga distancia se va a animar y descarga para Antuna. Antuna recorta dentro del área. La tajada, el baloncito sigue vivo, a segundo palo, de cabeza intenta rematar, no pasa absolutamente nada. Ahora se puede armar el contragolpe letal. Atención, filtra la pelota, qué manera de ponerla de volea al frente. El ataque aparece ahora al frente y quiere jugarla, y lo hace Monzón, y este recarga la pelota ahora a jugar en el mano a mano. Atención, el servicio a segundo palo, se equivoca. Oye, en ese sentido,
1: 53 minutos.
0: Sinón.
1: 53 minutos, ¿de qué nos perdimos?
0: Digo, ¡qué locura! ¡Qué locura!
1: 13 minutos de agregado.
0: ¡Qué locura por parte del Atlas! La gente empieza a saltar. Intenta ahora Jorge Sánchez. Viene con el centro. Termina siendo rebotada la pelota para Angulo. Es el tiro de esquina por la punta de la derecha que le pertenece al rojinegro. El rojinegro que ha empatado, que está con ese envío anímico importante. Mientras que, en el monitor de apoyo, Charlie, la tajada de Camilo Vargas, por favor.
1: No, bueno, ya lo decías tú, ¿no? Los mejores porteros o de los mejores porteros de nuestro país, indiscutiblemente. Y creo que van a terminar recibiendo más goles a pesar de ello,
0: ¿eh? Es el centro al punto de penal de cabeza. La pelota se va por todo lo alto. No pasa absolutamente nada. Es el saque de puerta que le pertenece al conjunto de Pumas, un tanque de oxígeno hay que darle a Pumas, y ese tanque de oxígeno se llama medio tiempo, señoras y señores. El árbitro central, Oscar Macías, a continuación está por dar el saque de puerta. Y bueno, en cualquier momento va a detener las acciones, señoras y señores. Ya lo hace Oscar Macías. Y bueno, de esta forma, Charlie, se mantiene el empate 1-1 entre Atlas y el conjunto de Pumas. Liga BBVA MX presenta lo más relevante de este primer tiempo, la voz de Carlos Moreno.
1: Bueno, hay partidos que terminan igualados como el Puebla Atlante o como el San Luis Necaxa de momento, pero este juego está dejando muy buenas sensaciones. Obviamente ha habido fallas, ha habido aciertos, ha habido de todo, ¿no? De alguna manera Atlas se ha visto perjudicado con el tema de la salida obligada de dos de sus hombres, pero en la cancha como que se conectan y se desconectan. De pronto el equipo está enchufado y de pronto pierde mucho la pelota en medio terreno. Creo que de mantenerse así el nivel de partido podemos ver más goles y por supuesto jugadores que brillen en lo individual también, ¿no? Yo quiero ver al Chino Huerta el día de hoy.
0: 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Nosotros vamos a una pausa comercial y regresamos en el análisis de los primeros 45 minutos. 1-1 Atlas empata ante Pumas en la fecha 9 de la Liga MX.
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0: Estamos de regreso, amigos de Cadena W. Gracias por sintonizarnos, continuar con nosotros en esta fecha 9 de la Liga BBVA MX. 1-1 Atlas empata ante el conjunto de Pumas. Mucho que destacar en el transcurso de los primeros 45 minutos. Une Pumas, que sí inició con esa trascendencia al frente del ataque, intentó ser un equipo incisivo, por ahí no se conectaba del todo bien Uriel Antuna, por supuesto en esa función de doble punta, por ende es que en el transcurso de los minutos lo fueron recorriendo a una posición habitual como es la banda de la derecha. Asimismo, el equipo del Atlas, por ahí un poco más hacia atrás, lamentable el hecho de dos lesiones y dos piezas de cambio en el transcurso de la primera mitad. El tema de Duke y el tema de Capazo, que terminan saliendo, insisto, a raíz de las lesiones, Charlie, cosa que al final, a ver, entra Zenón, pero aquí se encienden las alarmas más para Duke, que se trata de un tema de ligamento cruzado, así que mucho ojo con las noticias que lleguen a saltar por parte del Atlas.
1: Sí, porque es un jugador que venía jugando de manera habitual, no era así como un elemento que de pronto lo estuviesen utilizando y luego no. Es una baja que puede ser muy sensible para lo que resta del campeonato. Me llama la atención en la página oficial de la Liga MX las estadísticas, porque nos habla de 12 disparos en este primer tiempo para Atlas, 10 a un costado y 2 hacia portería, por un total de 7 de Pumas, 4 hacia un costado y 3 hacia portería. Es decir, ha sido un partido de casi 20 tiros hacia las portería, hacia las zonas contrarias, claro. No solamente hacia las porterías, pero es un partido que está quedando corto en cuanto a anotaciones, ¿no? El 1-1 parece muy poco para lo que hemos visto. Esa gran atajada que tuvo el Keylor, que se levantó y en la reacción la pelota milagrosamente no entra, y era un anuncio claro de que Atlas está de vuelta.
0: Por supuesto, ahí está entonces en el monitor de apoyo el tema del disparo por parte de Esteves, el portugués, prácticamente la pelota la cruza, inalcanzable para Keylor Navas, pero sin duda alguna, lo decíamos, el duelo de los guardametas es fundamental. Están siendo las figuras en lo que va de los primeros 45 minutos. Camilo Vargas atajando un sinfín de ocasiones a la par que Keylor Navas con su propio trabajo. Agradecemos el trabajo en el audio de Merced Cisneros, producción de audio en W de Iván Sánchez, el Morocco, Mike Pedrosa y el ingeniero Anaid Toledo, por supuesto en la producción, por acá en Claro Sports, a Pau. Así que nos acompaña detrás de los micrófonos en este duelo en la fecha 9 de la apertura 2026 entre Atlas y Pumas. Modificaciones, vislumbras, Charlie, de cara a la parte complementaria, más por parte de Pumas, sabiendo que ya agotaste dos ventanas de cambio por parte del Atlas.
1: Sí, la de Atlas no lo vi inmediata, porque puede ocurrir cualquier cosa en el desarrollo del partido y ya en un nuevo cambio tendrían que ingresar máximo 3 y ya no podrías hacer más ajustes. Incluso si haces uno, pues ya también te la perdiste, ¿no?
0: Sí.
1: En cambio, en cuanto a Pumas, puede ser mucho más pensadas, ¿no? Está el caso del Chino Huerta, está Carrasquilla, en sector defensivo está Duarte, hay gente como Trigos, Medina, Leone, en fin, tiene mucho más de dónde echar mano y sobre todo mayor tranquilidad del técnico Solari para esta parte complementaria, ¿no? Benevendo también viene siendo titular el partido pasado, entonces pues acomodado un poco más a las circunstancias, vamos a ver qué es lo que planea con más detenimiento Solari, a diferencia de el técnico Crespo, que ahora con el 1-1, pues puede darse el lujo de alguna manera de darle descanso a algunos elementos, pero ya finiquitar todo en la parte complementaria.
0: Excelente, Charlie, nosotros vamos a otra pausa comercial, no te despegues, a continuación la parte complementaria a través de la gran cadena W1-1 Atlas. Empátate en Pumas en la fecha 9 de la apertura 2026. Regresamos.
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